Para siempre la victoria nos dará, Señor. Apláudele con fuerza al Señor tu Dios.

hemos venido a orar al único Dios, al único Dios poderoso sobre toda la tierra. Su nombre es Jehová de los ejércitos.

su gloria está en medio de su pueblo. Él ha prometido habitar en medio de la alabanza de su pueblo.

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2: La carta de hoy me dice lo siguiente, señor Palau. Hace poco tiempo murió mi padre. Después de su muerte me puse a pensar en por qué tenemos que morir. ¿Tiene usted, señor Palau, una respuesta?

0: Después de su muerte, me puse a pensar en por qué tenemos que morir. ¿Tiene usted, señor Palau, una respuesta a esta pregunta que me está molestando? Ya lo creo que sí. La pregunta, el interrogante acerca de la muerte, es una de las más grandes de la vida. Es la pregunta fundamental que todos nos debiéramos hacer. Pero aún más, ¿por qué tenemos que morir? Es ¿cómo morir? ¿Cómo prepararnos para morir? ¿Cómo estar listos para ese encuentro inevitable que se llama la muerte, para el último viaje de la vida? Vamos a ver lo siguiente. Primero, ¿qué dice Dios en cuanto a la muerte? Al fin de cuentas, Dios nos creó, luego permite que muramos. ¿Por qué? La Biblia enseña que todo hombre y toda mujer tienen que morir. Dice así: está establecido a los hombres que mueran una vez y después viene el juicio. La muerte es inevitable para todos nosotros. Ahora, ¿de dónde viene la muerte? La muerte física y la muerte espiritual vienen como resultado de la desobediencia de los seres humanos a Dios. Cuando los primeros padres, Adán y Eva, desobedecieron a Dios, Dios les dijo que si comían de ese fruto del árbol, iban a morir. Comieron y murieron. Murieron en dos sentidos. Murieron espiritualmente, en que se asustaron de Dios desde ese momento y se escaparon de Dios. Y comenzaron a morir físicamente y eventualmente tuvieron lo que nosotros llamamos la muerte física. Cuando el hombre rompió su relación y su comunión con Dios, murió espiritualmente y también empezó a morir físicamente. Ahora, en segundo lugar, lo importante que la Biblia enseña es cómo estar preparados para el día de la muerte. Un día tenemos que dejar este cuerpo aquí en la tierra. Un día, Dios dice, vamos a recibir un cuerpo nuevo, que ya no va a fracasar, ya no se va a corromper. Nos vamos a vestir de un cuerpo nuevo y glorioso y eterno que nunca sufre, ni duele, ni muere, ni se enferma. Un cuerpo eterno. Pero ¿cómo se consigue todo esto? ¿Dónde se obtiene una cosa tan maravillosa? Se obtiene cuando uno, reconociendo que merece la muerte por sus pecados, que merece el castigo y el juicio porque es un rebelde contra Dios, digo, cuando uno se convierte a Dios entregándose a Cristo de todo corazón. Entonces, la muerte física todavía la tenemos que experimentar, pero la salvación eterna es nuestra. El alma y el espíritu se van a estar con Cristo en el cielo. Y cuando Cristo regrese y resucite en los cuerpos que dejamos en la tierra, Él va a transformar el cuerpo viejo semejante al cuerpo de su gloria. Y vamos a estar con un cuerpo nuevo y transformado para toda la eternidad. La Biblia enseña que uno puede nacer dos veces y morir una vez, o nacer una vez y morir dos veces. Si yo nazco terrenalmente de mi padre y de mi madre, pero puedo nacer otra vez espiritualmente recibiendo a Cristo como Salvador. Pero el que rechaza a Cristo muere dos veces. Una es la muerte física y segunda es la muerte eterna que lo lleva a la eterna condenación. Reciba a Cristo y usted será salvo para siempre.
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su presencia hay descanso. Venid a mí todos los que estéis trabajados y cansados, que yo os haré descansar, dijo Jesús.

sacerdote encontrarse con tu gloria. Tómate un tiempo para decirle: Señor, mi vida depende de ti y tu gloria es la que me transforma. Vamos de gloria en gloria, siendo transformados en tu

Señor, esta noche, más que canciones y más que palabras, queremos decirte que queremos sentirte. Que sin ti, Señor, somos como la pluma en el viento.

que sin ti somos como arena en el desierto, que sin ti somos como pez que nada sin agua.

Cuando el poderoso gigante está delante de nosotros y cuando su poder gobierna nuestras vidas, todo lo imposible se hace posible y todo lo intangible se convierte tangible, porque su poder sobrepasa los límites, su poder rompe barreras. Cuando su poder gobierna nuestras vidas, todo reino contrario debe someterse a él, porque él es el Shaddai.

sanidad, liberación y restauración. Está sanando esta tierra, está sanando las familias, está levantando al caído. Eso hace tu gloria en nuestras vidas, Señor.

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2: La carta de hoy me dice lo siguiente, señor Palau. Hace poco tiempo murió mi padre. Después de su muerte me puse a pensar en por qué tenemos que morir. ¿Tiene usted, señor Palau, una respuesta a esta pregunta que me está molestando? Ya lo creo que sí. La pregunta, el interrogante acerca de la muerte, es una de las más grandes de la vida. Es la pregunta fundamental que todos nos debiéramos hacer. Pero aún más, ¿por qué tenemos que morir? Es, ¿cómo morir? ¿Cómo prepararnos para morir? ¿Cómo estar listos para ese encuentro inevitable que se llama la muerte, para el último viaje de la vida? Vamos a ver lo siguiente. Primero, ¿qué dice Dios en cuanto a la muerte? Al fin de cuentas, Dios nos creó, luego permite que muramos. ¿Por qué? La Biblia enseña que todo hombre y toda mujer tienen que morir. Dice así, está establecido a los hombres que mueran una vez y después viene el juicio. La muerte es inevitable para todos nosotros. Ahora, ¿de dónde viene la muerte? La muerte física y la muerte espiritual vienen como resultado de la desobediencia de los seres humanos a Dios. Cuando los primeros padres, Adán y Eva, desobedecieron a Dios, Dios les dijo que si comían de ese fruto del árbol, iban a morir. Comieron y murieron. Murieron en dos sentidos. Murieron espiritualmente, en que se asustaron de Dios desde ese momento y se escaparon de Dios. Y comenzaron a morir físicamente y eventualmente tuvieron lo que nosotros llamamos la muerte física. Cuando el hombre rompió su relación y su comunión con Dios, murió espiritualmente y también empezó a morir físicamente. Ahora, en segundo lugar, lo importante que la Biblia enseña es cómo estar preparados para el día de la muerte. Un día tenemos que dejar este cuerpo aquí en la tierra. Un día, Dios dice, vamos a recibir un cuerpo nuevo, que ya no va a fracasar, ya no se va a corromper. Nos vamos a vestir de un cuerpo nuevo y glorioso y eterno que nunca sufre, ni duele, ni muere, ni se enferma. Un cuerpo eterno. ¿Pero cómo se consigue todo esto? ¿Dónde se obtiene una cosa tan maravillosa? Se obtiene cuando uno, reconociendo que merece la muerte por sus pecados, que merece el castigo y el juicio porque es un rebelde contra Dios, digo, cuando uno se convierte a Dios entregándose a Cristo de todo corazón. Entonces, la muerte física todavía la tenemos que experimentar, pero la salvación eterna es nuestra. El alma y el espíritu se van a estar con Cristo en el cielo. Y cuando Cristo regrese y resucite en los cuerpos que dejamos en la tierra, Él va a transformar el cuerpo viejo semejante al cuerpo de su gloria. Y vamos a estar con un cuerpo nuevo y transformado para toda la eternidad. La Biblia enseña que uno puede nacer dos veces y morir una vez. O nacer una vez y morir dos veces. Si yo nazco terrenalmente de mi padre y de mi madre, pero puedo nacer otra vez espiritualmente recibiendo a Cristo como Salvador. Pero el que rechaza a Cristo muere dos veces. Una es la muerte física y segunda es la muerte eterna que lo lleva a la eterna condenación. Reciba a Cristo y usted será salvo para siempre.
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Hemos venido a orar al único Dios. Al único Dios poderoso sobre toda la tierra. Su nombre es Jehová de los ejércitos.

En la presencia de Jehová danzaré con gozo. Aleluya.

Para siempre la victoria nos dará, Señor. Apláudele con fuerza al Señor tu Dios.

al entrar en tu presencia, Señor. Quiero derramar mi corazón delante de ti y estar siempre allí.

para un sacerdote encontrarse con tu gloria. Tómate un tiempo para decirle: Señor, mi vida depende de ti y tu gloria es la que me transforma. Vamos de gloria en gloria, siendo transformados en tu imagen.

En su presencia hay descanso. Venid a mí todos los que estéis trabajados y cansados, que yo os haré descansar, dijo Jesús.

Señor, esta noche, más que canciones y más que palabras, queremos decirte que queremos sentirte. Que sin ti, Señor, somos como la pluma en el viento. Que sin ti somos como arena en el desierto. Que sin ti somos como pez que nada sin agua.

Cuando el poderoso gigante está delante de nosotros y cuando su poder gobierna nuestras vidas, todo lo imposible se hace posible y todo lo intangible se convierte tangible, porque su poder sobrepasa los límites, su poder rompe barreras. Cuando su poder gobierna nuestras vidas, todo reino contrario debe someterse a él, porque él es el Shaddai.

restauración. Está sanando esta tierra, está sanando las familias, está levantando al caído. Eso hace tu gloria en nuestras vidas, Señor.

0: de la tierra eres Señor, de la tierra eres Señor.
1: Vamos.
0: De la tierra eres Señor, de la tierra.

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al entrar en tu presencia, Señor. Quiero derramar mi corazón delante de ti.

Para siempre la victoria nos dará, Señor. Apláudele con fuerza al Señor tu Dios.

Hemos venido a orar al único Dios, al único Dios poderoso sobre toda la tierra. Su nombre es Jehová de los ejércitos. Su poder está aquí.

gloria está en medio de su pueblo. Él ha prometido habitar en medio de la alabanza de su pueblo.

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2: La carta de hoy me dice lo siguiente, señor Palau. Hace poco tiempo murió mi padre. Después de su muerte me puse a pensar en por qué tenemos que morir. ¿Tiene usted, señor Palau, una respuesta a esta pregunta que me está molestando? Ya lo creo que sí. La pregunta, el interrogante acerca de la muerte, es una de las más grandes de la vida. Es la pregunta fundamental que todos nos debiéramos hacer. Pero aún más, ¿por qué tenemos que morir? Es, ¿cómo morir? ¿Cómo prepararnos para morir? ¿Cómo estar listos para ese encuentro inevitable que se llama la muerte, para el último viaje de la vida? Vamos a ver lo siguiente. Primero, ¿qué dice Dios en cuanto a la muerte? Al fin de cuentas, Dios nos creó, luego permite que muramos. ¿Por qué? La Biblia enseña que todo hombre y toda mujer tienen que morir. Dice así, está establecido a los hombres que mueran una vez y después viene el juicio. La muerte es inevitable para todos nosotros. Ahora, ¿de dónde viene la muerte? La muerte física y la muerte espiritual vienen como resultado de la desobediencia de los seres humanos a Dios. Cuando los primeros padres, Adán y Eva, desobedecieron a Dios, Dios les dijo que si comían de ese fruto del árbol, iban a morir. Comieron y murieron. Murieron en dos sentidos. Murieron espiritualmente, en que se asustaron de Dios desde ese momento y se escaparon de Dios. Y comenzaron a morir físicamente y eventualmente tuvieron lo que nosotros llamamos la muerte física. Cuando el hombre rompió su relación y su comunión con Dios, murió espiritualmente y también empezó a morir físicamente. Ahora, en segundo lugar, lo importante que la Biblia enseña es cómo estar preparados para el día de la muerte. Un día tenemos que dejar este cuerpo aquí en la tierra. Un día, Dios dice, vamos a recibir un cuerpo nuevo, que ya no va a fracasar, ya no se va a corromper. Nos vamos a vestir de un cuerpo nuevo y glorioso y eterno que nunca sufre, ni duele, ni muere, ni se enferma. Un cuerpo eterno. ¿Pero cómo se consigue todo esto? ¿Dónde se obtiene una cosa tan maravillosa? Se obtiene cuando uno, reconociendo que merece la muerte por sus pecados, que merece el castigo y el juicio porque es un rebelde contra Dios, digo, cuando uno se convierte a Dios entregándose a Cristo de todo corazón. Entonces, la muerte física todavía la tenemos que experimentar, pero la salvación eterna es nuestra. El alma y el espíritu se van a estar con Cristo en el cielo. Y cuando Cristo regrese y resucite en los cuerpos que dejamos en la tierra, Él va a transformar el cuerpo viejo semejante al cuerpo de su gloria. Y vamos a estar con un cuerpo nuevo y transformado para toda la eternidad. La Biblia enseña que uno puede nacer dos veces y morir una vez, o nacer una vez y morir dos veces. Si yo nazco terrenalmente de mi padre y de mi madre, pero puedo nacer otra vez espiritualmente recibiendo a Cristo como Salvador. Pero el que rechaza a Cristo muere dos veces. Una es la muerte física y segunda es la muerte eterna que lo lleva a la eterna condenación. Reciba a Cristo y usted será salvo para siempre.
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reconocemos que sin ti no tendríamos nada, oh Dios. Pero tú por tu misericordia nos has alcanzado y por tu gracia nos has hecho libres.

su presencia hay descanso. Venid a mí todos los que estéis trabajados y cansados, que yo os haré descansar, dijo Jesús.

para un sacerdote encontrarse con tu gloria. Tómate un tiempo para decirle: Señor, mi vida depende de ti y tu gloria es la que me transforma. Vamos de gloria en gloria, siendo transformados en tu imagen.

Señor, esta noche, más que canciones y más que palabras, queremos decirte que queremos sentirte. Que sin ti, Señor, somos como la pluma en el viento. Que sin ti somos como arena en el desierto. Que sin ti somos como pez que nada sin agua. ¿Alguien puede decir amén? ¿Alguien puede decir amén?

Cuando el poderoso gigante está delante de nosotros y cuando su poder gobierna nuestras vidas, todo lo imposible se hace posible y todo lo intangible se convierte tangible, porque su poder sobrepasa los límites, su poder rompe barreras. Cuando su poder gobierna nuestras vidas, todo reino contrario debe someterse a él, porque él es el Shaddai.

familias, está levantando al caído. Eso hace tu gloria en nuestras vidas, Señor.

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2: La carta de hoy me dice lo siguiente, señor Palau. Hace poco tiempo murió mi padre. Después de su muerte me puse a pensar en por qué tenemos que morir. ¿Tiene usted, señor Palau, una respuesta a esta pregunta que me está molestando? Ya lo creo que sí. La pregunta, el interrogante acerca de la muerte, es una de las más grandes de la vida. Es la pregunta fundamental que todos nos debiéramos hacer. Pero aún más, ¿por qué tenemos que morir? Es, ¿cómo morir? ¿Cómo prepararnos para morir? ¿Cómo estar listos para ese encuentro inevitable que se llama la muerte, para el último viaje de la vida? Vamos a ver lo siguiente. Primero, ¿qué dice Dios en cuanto a la muerte? Al fin de cuentas, Dios nos creó, luego permite que muramos. ¿Por qué? La Biblia enseña que todo hombre y toda mujer tienen que morir. Dice así, está establecido a los hombres que mueran una vez y después viene el juicio. La muerte es inevitable para todos nosotros. Ahora, ¿de dónde viene la muerte? La muerte física y la muerte espiritual vienen como resultado de la desobediencia de los seres humanos a Dios. Cuando los primeros padres, Adán y Eva, desobedecieron a Dios, Dios les dijo que si comían de ese fruto del árbol, iban a morir. Comieron y murieron. Murieron en dos sentidos. Murieron espiritualmente, en que se asustaron de Dios desde ese momento y se escaparon de Dios. Y comenzaron a morir físicamente y eventualmente tuvieron lo que nosotros llamamos la muerte física. Cuando el hombre rompió su relación y su comunión con Dios, murió espiritualmente y también empezó a morir físicamente. Ahora, en segundo lugar, lo importante que la Biblia enseña es cómo estar preparados para el día de la muerte. Un día tenemos que dejar este cuerpo aquí en la tierra. Un día, Dios dice, vamos a recibir un cuerpo nuevo, que ya no va a fracasar, ya no se va a corromper. Nos vamos a vestir de un cuerpo nuevo y glorioso y eterno que nunca sufre, ni duele, ni muere, ni se enferma. Un cuerpo eterno. ¿Pero cómo se consigue todo esto? ¿Dónde se obtiene una cosa tan maravillosa? Se obtiene cuando uno, reconociendo que merece la muerte por sus pecados, que merece el castigo y el juicio porque es un rebelde contra Dios, digo, cuando uno se convierte a Dios entregándose a Cristo de todo corazón. Entonces, la muerte física todavía la tenemos que experimentar, pero la salvación eterna es nuestra. El alma y el espíritu se van a estar con Cristo en el cielo. Y cuando Cristo regrese y resucite en los cuerpos que dejamos en la tierra, Él va a transformar el cuerpo viejo semejante al cuerpo de su gloria. Y vamos a estar con un cuerpo nuevo y transformado para toda la eternidad. La Biblia enseña que uno puede nacer dos veces y morir una vez, o nacer una vez y morir dos veces. Si yo nazco terrenalmente de mi padre y de mi madre, pero puedo nacer otra vez espiritualmente recibiendo a Cristo como Salvador. Pero el que rechaza a Cristo muere dos veces. Una es la muerte física y segunda es la muerte eterna que lo lleva a la eterna condenación. Reciba a Cristo y usted será salvo para siempre.
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Hemos venido a adorar al único Dios, al único Dios poderoso sobre toda la tierra. Su nombre es Jehová de los ejércitos.

En la presencia de Jehová danzaré con gozo. Aleluya.

Para siempre la victoria nos dará, Señor. Apláudele con fuerza al Señor tu Dios.

0: de la tierra eres Señor, de la tierra eres Señor.
1: Vamos,
0: de la tierra.

al entrar en tu presencia, Señor. Quiero derramar mi corazón delante de ti y estar siempre allí.

para un sacerdote encontrarse con tu gloria. Tómate un tiempo para decirle: Señor, mi vida depende de ti y tu gloria es la que me transforma. Vamos de gloria en gloria, siendo transformados en tu

su presencia hay descanso. Venid a mí todos los que estéis trabajados y cansados, que yo os haré descansar, dijo Jesús.

Señores, esta noche, más que canciones y más que palabras, queremos decirte que queremos sentirte. Que sin ti, Señor, somos como la pluma en el viento. Que sin ti somos como arena en el desierto. Que sin ti somos como pez que nada sin agua. ¿Alguien puede decirme? ¿Alguien puede decirme?

0: En Dios puedo hacer todo, lograr todo, superarlo todo. Mi confianza en Dios siempre me ha consolado. Solo Él puede garantizarnos que podemos vencer el miedo y la adversidad trabajando en su nombre. Que podemos vivir en paz y armonía y podemos eliminar el deseo de fe. Salmo 143:8. Porque está escrito: hazme oír por la mañana tu misericordia, porque en ti he confiado. Hazme saber el camino por donde ande, porque a ti he elevado mi alma. Es así como damos inicio a una nueva programación, porque nuevas son sus misericordias cada mañana. Bendito sea el nombre de nuestro Dios.
1: 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Levántate y avanza, que en Dios todo es posible. 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

7 y 7 minutos.

nombre, Señor, porque mi vida has cambiado y en este día te alabo. Recibe mi alabanza como olor grato.

0: Aleluya.
1: Gloria a Dios. Aleluya. Cantamos esta alabanza muy conocida, hermanos, y cantemos todos juntos.

0: Jesús, aleluya. Hay poder en Jesús. Cantamos el último canto en esta versión.
1: So.
2: ¿En qué piensas? Vamos a ver.
1: Vamos a ver si me sale por acá.
2: Okay.
1: ¿Por acá?
2: No, okay. Muy alto.
1: Vamos a cantarlo por acá.

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0: Muy buenos días, mis amados hermanos, que la paz, la misericordia y el favor de nuestro amado Señor Jesucristo esté en sus vidas, en su familia, en todo lo que ustedes realicen en este día, lunes, inicio de semana, ya fin de mes. Hoy estamos 25 de mayo, ya casi diciéndole bye bye al mes de mayo, mis amados hermanos.
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0: Le saluda a su hermano y amigo en Cristo, hermano Jaime, siempre en victoria en ese lunes, mi amado hermano, cuando tenemos la hora 7 con 35 minutos. Le estamos saludando a usted y apreciable familia y a todos los que nos logran escuchar a través de la 90.1, aquellos que están por primera, por segunda o por tercera vez escuchándonos, o usted que siempre nos ha seguido a través de la misma radio, la 90.1. Queremos compartirles en esta mañana que vamos a estar, mi amado hermano, orando un momento. Y después vamos a estar iniciando nuestro día de ofrendas voluntarias, ya que nos hace falta una fracción, algo mínima, pero si no se anota a nadie, pues se vuelve bastante fuerte, bastante grande. Amén, bendito sea el nombre de Jesús.

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1: Hay un verso en la palabra del Señor Jesucristo. Yo quiero que usted vaya conmigo a esta palabra de Salmo capítulo 1. Ahí encontramos algo hermoso en Salmo capítulo 1.
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1: Por favor, búsquelo ahí en su Biblia. Salmo capítulo 1, dice la palabra. Honrando al Padre, al Hijo y al precioso Espíritu Santo. Oiga qué linda esta palabra. Salmo capítulo 1 nos habla de esta manera. Yo quiero que usted lo pueda buscar y pueda también leerlo. La Biblia habla del justo y los pecadores, dos grupos diferentes que se presentan diariamente, mi amado hermano, en un nuevo amanecer, en una nueva oportunidad. Mire que estos dos grupos, mi amado hermano, mi amado amigo, se presentan diariamente. Y hablo de esto porque las oportunidades que Dios da son tan maravillosas, tan especiales, que la misma palabra de Dios dice que nuevas son las misericordias de Dios cada mañana. Y cuando hablo, mi amado hermano, de las nuevas misericordias de Dios cada mañana, es porque esa misericordia, mi amado hermano, mi amado amigo, no solamente es para aquel que en su momento va a una congregación, ¿verdad? Vaya o no vaya, la misericordia de Dios siempre se va a revelar, se va a presentar diariamente. Por eso la palabra dice que en aquel día nadie podrá decir, a mí nadie me habló. Nadie podrá decir, es que la verdad es que no tuve tiempo, porque para todo hay tiempo. Pero la Biblia habla de estos dos grupos, de los justos y de los pecadores. Y empieza hablando de los justos, dice, bienaventurado el varón que no anduvo en consejo de malos, ni estuvo en camino de pecadores, ni en silla de escarnecedores se ha sentado, sino que en la ley de Jehová está su delicia, y en su ley medita de día y de noche. Oiga, qué lindo. ¿Qué pasará con esta persona? Dice, con esas personas. Dice, será como árbol plantado junto a corrientes de agua, que da su fruto en su tiempo y su hoja no cae, y todo lo que hace prosperará. Todo lo que haga prosperará. Ahora aquí viene, mi amado, el término de los pecadores. Dice, no hacia los malos, que son como el tamo que arrebata el viento. Por tanto, no se levantarán los malos en el juicio, ni los pecadores en la congregación de los justos. Porque Jehová conoce el camino de los justos, mas la senda de los malos perecerá. Qué palabra tan especial y a la vez tan fuerte. Pero, ¿sabe qué, mi amado hermano, mi amada hermana? Y es de que Dios, en su misericordia, mi amado hermano, mi amada hermana, a los dos grupos nos da las mismas oportunidades. Las mismas oportunidades. Las mismas oportunidades. Nuevas son sus misericordias cada mañana. Dios bendiga a mi hermano Fito, mi hermano Fito Cel, Dios le bendiga. Dice, excelente, Dios te bendiga. Muchas gracias, mi hermano Fito. Dios bendiga a mi hermana, a mis hermanos que por ahí se están conectando en esta mañana, que están por ahí siguiéndonos a través del Facebook. Amén, Dios me les bendiga a todos. A mi hermana Maybe Soto de Maybe Medina de Soto es. Al revés lo iba a decir yo. Dice, Dios le bendiga en gran manera. Saludos fraternales. Gracias, mi hermana. Dios me le bendiga. Saludos a su esposo, a sus hijos, a la congregación allá en Estados Unidos, a todo lo que vayan a realizar hoy. Recuérdate que estás dentro de la bienaventuranza, estás dentro de la bendición de Dios. No nos echemos para atrás por nada del mundo. Que si en este mundo, mi amado, tendremos aflicciones, Jesús dijo, confiad en mí, yo he vencido al mundo. Si ya está dentro, hermano y hermana, dentro de esta bendición, simplemente te digo, échale ganas, no te eche para atrás. Deja que Dios cumpla su propósito en tu vida. Bueno, por acá tengo un audio, vamos a escuchar este audio.
2: Hola, buenos días, hermano, bendiciones. Espero en Dios que hoy me ha sido bien por tarjeta. Hermano, solo para decirle que si fuera tan amable de complacerme dos alabanzas. Espero que se pueda en esta programación con el dúo Líbano.
1: Amén, con mucho gusto vamos a buscar las alabanzas del dúo Líbano. Dúo Líbano. Bueno, mis hermanos, esta es la palabra en esta mañana. Dios bendiga a nuestra hermana Paola Hernández. Dios me le bendiga. Bendito sea el nombre de Jesús. Vamos a poner esta. Amén, bendito sea el nombre de Jesús. Vamos a complacer con esos dos cánticos, no sin antes orar, hermano. Vamos a orar para que Dios tome el control. Fíjese que pues nos queda una fracción para recaudar el total del pago de energía eléctrica y el alquiler de frecuencia de 595 quetzales. 595 quetzales. Tal vez usted ya fue uno de los que dio su donativo, su ofrenda voluntaria, pero también usted siente en su corazón y dice, bueno, eso fue hace un par de días que el hermano estaba ahí recaudando, pero yo siento de parte del Señor en mi corazón que puedo dar otros 50, otros 100, y entre todos llegar a esta meta. Nos hacen falta 595 quetzales para poder llegar a la meta, mi amado hermano, del pago de energía eléctrica y el pago de alquiler de frecuencia, que es lo que siempre buscamos, hermano, el medio de poder llegar hasta su corazón y que usted pueda dar para el Señor. Bueno, en esta mañana oramos. Padre, te damos gracias. Gracias, papaíto maravilloso, creador del cielo y de la tierra, del mundo y todo lo que en él habita, pues en ello estamos nosotros también, y dentro de esa creación nos has bendecido para que podamos estar. ¿Cuánto tiempo? No lo sabemos, pero yo te pido, Padre, que durante el lapso de tiempo de este día podamos experimentar el gozo de nuestra salvación en este día, en este amanecer. Líbranos de todo mal, de todo peligro, de toda tentación, de toda trampa del enemigo. Cúbrenos desde la coronilla de nuestra cabeza hasta la planta de nuestros pies. Ayúdanos, Padre, a superar este día. Líbranos de toda obra del enemigo, de todo plan del diablo, Señor amado, sobre nuestro cuerpo, sobre nuestra alma, Señor, sobre todo nuestro ser. Señor, no sabemos si comenzamos este día y si lo vamos a terminar. Solamente usted sabe si lo vamos a terminar. Ayúdanos, papaíto maravilloso, a entender sabiduría, a saber si en algún momento, Padre de misericordia, nosotros, Padre, terminaremos este día, pero queremos terminarlo, como siempre decimos, agarrado de tus manos. Porque el que está en tus manos, Señor amado, dice tu palabra, que el que está en tus manos no hay valiente quien lo arrebate. Señor amado, tú eres el Rey de Reyes y Señor de Señores. Bendice, Padre, a cada uno por nombre, del más pequeño hasta el más grande, y que todo lo que vayamos a hacer durante este horario

del más pequeño hasta el más grande, y que todo lo que vayamos a hacer durante este horario sea de mucha bendición para nuestros radioescuchas, y que más de alguien pueda ser impactado por el poder de tu Espíritu Santo. Tu palabra, oh Dios, dice que no es por tristeza, no es por necesidad, tampoco por obligación, Señor. Por eso hemos, Señor, tratado la manera de utilizar el término de ofrendas voluntarias, Dios, porque sale de lo más profundo del corazón del ser humano. Y te doy gracias porque cuando son voluntarias, Padre, todo aquel que es hijo tuyo, Señor amado, todo aquel, Señor amado, que tiene sus oídos abiertos a la voz de su Señor, a la voz del pastor de los pastores, que eres tú, maravilloso Dios, ve esto, Señor amado, como una obra que necesita ser, Señor amado, suplida con esa economía, con esas ofrendas. Señor amado, si en algún momento nosotros motivamos, Padre de misericordia, si alguien puede dar 100, 200, 500, 1000, Señor, tú sabes que lo hacemos como una motivación, porque hay alguien ahí tras de esa pantalla o tras de ese radio receptor escuchándonos y es impactado diciendo: yo tengo esa cantidad, yo puedo dar una ofrenda en el nombre de Jesús. Tú sabes que a nadie le hemos obligado, y mucho menos, Señor, le hemos puesto el cañón de una pistola, Señor amado, ahí en su frente diciendo: si no das, no vas a ir al reino de los cielos. No, Padre, esto se hace por agradecimiento en el corazón, y yo sé que hay muchas personas agradecidas. En algún momento hay más de alguna persona agradecida que no tiene en su momento economía en su mano, pero ora por este ministerio, está ahí constantemente pidiendo, Señor, a ti misericordia por cada uno de nosotros. Pero también hay un pueblo, hay un grupo de personas que sí puede hacerlo y se para diciendo: yo doy mi ofrenda voluntaria para la gloria y honra del Señor. No tengo cómo pagarle, tengo tantas cosas que agradecerle que no sé qué cómo hacerlo de otra manera. Algunos, Señor amado, probablemente no pueden agarrar un micrófono. Algunos no pueden ir, Señor, a las fincas o caminar horas, Señor amado, para ir a las aldeas a predicar tu palabra. Pero te damos gracias porque a través de las ondas estéreas, Señor, surgen las montañas, se van hasta allá, Señor amado, donde muchas veces un predicador no puede entrar. Pero en el nombre de Jesús, en esta mañana, Señor amado, te damos gracias por un nuevo amanecer, por una nueva oportunidad de poder interactuar con mis hermanos y mis hermanas, y saber, Señor amado, que nuestra programación, Señor, no es solamente como golpear al viento. Gracias porque llevamos más de 17 años ya predicando la palabra tuya, compartiendo el mensaje de salvación, llevando las buenas nuevas de salvación, llevando esa bendición hasta lo más íntimo de los hogares. Gracias, Señor, por el cuerpo de Cristo, Señor amado, que no ha visto esto como fatiga, no ha visto esto con desprecios, lo ha visto con gozo, con paz, con libertad, y ha dicho: aquí está mi valiosa ofrenda voluntaria. En el nombre de Jesús, ministra los corazones, toca esos corazones, Señor amado, que están ahí en este preciso momento, escuchándonos a través de la FM. En el nombre de Jesús de Nazaret, bendice, papaíto maravilloso, a todos aquellos que en esta hora están, Señor amado, ahí prendidos de la radio, escuchando cuál es el mover, Señor, de la radio. Gracias por darnos la oportunidad de que muchos hermanos vengan a predicar tu palabra, Señor amado. Gracias, papaíto maravilloso, porque usted, Señor, es el que suple las necesidades. Yo te doy gracias, papaíto maravilloso, porque todo lo que hemos logrado, como dice tu palabra, de palabra o de hecho, lo hemos logrado con tu presencia en nuestras vidas. En el nombre del Padre, del Hijo y del Espíritu Santo, dale fuerza al cansado. Multiplica las fuerzas al que ya no tiene ningunas. Tu palabra, oh Dios, dice: los jóvenes flaquean y caen, pero los que esperan en Jehová tendrán nuevas fuerzas. En el nombre poderoso de Jesús. Amén y amén. Gloria a Dios.

Verá, el día jueves, vamos a ver, ajá, el jueves subimos solamente la programación de cuerdas y talentos peteneros y la programación de música variada de 11 a 12. Y en estas tres horas, gracias a Dios, Dios estuvo tocando corazones. El día viernes también, Dios estuvo ministrando corazones. Y pues ya, mi amado hermano, del pago de energía eléctrica salieron 2,397 quetzales. Ese es el pago de energía eléctrica, 2,397 quetzales, que gracias a Dios ya los tenemos. Ahora nos hace falta, mi amado hermano, 595 de los 2,000 quetzales de alquiler de frecuencia que tenemos mensualmente, mi amado hermano. Mensualmente se hace, mi amado, esa recolecta de ofrendas voluntarias. Y Dios ha sido bueno hasta este momento, mis amados hermanos. Algunos, pues, definitivamente lo pueden hacer, otros no pueden, otros, mi amado hermano, hace tiempos que no lo hacen y dicen, pues aquí está mi ofrenda para que se siga predicando la poderosa palabra de Dios. Y de esa manera, pues, llegamos, mi amado hermano, a nuestras metas correspondientes. Pues pudiéramos pasar, mi amado, un buen tiempo, varios días, durante todo el día, pero como esto es algo fatigoso tanto para nosotros que programamos y que estamos constantemente hablando de esto, como para la persona, mi amado, que está del otro lado escuchándonos en la FM. Entonces, mis amados, en esta mañana, pues el llamado está para aquellos que en esta mañana quieran colaborar con este ministerio de radio. Hay alguien en esta mañana que diga, hermano Jaime, yo quiero dar mi valiosa ofrenda voluntaria. Aquí estamos ya presentes. Dios bendiga a nuestra hermana Paola Hernández, que en esta mañana nos manda por ahí, amén, un saludo y nos dice, aleluya. Dios le bendiga a mi hermana, bendiciones. Así que en esta mañana vamos a ver, hay alguien que en esta mañana diga, hermano Jaime, yo quiero empezar con la preciosa ofrenda. Yo quiero dar mi valiosa ofrenda voluntaria. Quiero ser el primer ofrendante de esta mañana. Ya di, pero quiero dar otro poquito. O ya di, quiero dar más. En el nombre de Jesús, amén. Porque así es, hermano. Alguien me preguntó por ahí, ¿y cuándo se van a terminar eso de las ofrendas? Me dijo una persona. ¿Cuándo? Me dijo. Porque hay personas que les fastidia el hacer la obra. ¿Sabía usted eso? ¿Sabía usted que hay personas que le fastidia, que no les gusta, mi amado hermano, que alguien esté haciendo lo que nosotros hacemos? No les gusta muchas veces, pero lo hacemos con todo el corazón, mi amado hermano. Y él me preguntó, porque me dijo, yo veo que cada mes hacen esto y que recaudan. Y yo le dije, mira, le dije yo, en la radio no tenemos anuncios publicitarios, no tenemos patrocinadores publicitarios. No he querido agarrar la tabla de precios, porque hay tabla de precios, ¿verdad? Para ir a buscar publicidad. Hay muchos que quisieran tener publicidad aquí en la radio. Pero como el objetivo de la radio ha sido evangelismo, ha sido predicar la palabra de Dios. Cuando hablamos de evangelismo, estamos hablando de evangelizar, de llevar la buena nueva de salvación a aquel que la necesita. Y por eso es que no hemos metido anuncios aquí en la radio. Si usted escucha más de alguno o dos, ahorita solo hay uno sonando, que está casi desde que iniciamos Radio Tsulamita, y es una ofrenda de 200 quetzales que da, más que un pago, es una ofrenda que da. Y de ahí para adelante, de repente en medio de todo el año aparece más de alguien diciendo, hermano, por favor, hágame un anuncio. Y se lo hacemos por una ofrenda, pero no es un patrocinio de una empresa, dale, no, es de algún hermano que montó su negocio y quiere que se le haga mención para que los hermanos sepan. Uno o dos meses máximo y se retiran. Pero, mi amado, nuestro fuerte ha sido predicar la palabra. Desde el amanecer usted escucha, mi amado, en algunas ocasiones que yo estoy en programación de oración e intercesión, y después de eso viene palabra de Dios, y después viene la programación, que en este momento pues ya casi está terminando, de música de cuerdas, y después viene la programación de talentos peteneros, talentos de la región. Después viene un programa que se llama Fuego en el Altar, patrocinado por Radio Tsulamita. Varios pastores que vienen a predicar la palabra. No, esas programaciones son
gratis, ¿verdad? Gratuitas, no pagan nada los pastores, vienen a predicar de lunes a sábado, de 9 a 10 de la mañana. Imagínese usted. Y aparte de eso, mis amados hermanos, pues tenemos la programación del Pastor Jesús Torres desde Estados Unidos. Y después del Pastor Jesús Torres, viene la programación, mi amado hermano, de saludos y complacencias de 11 para las 12. Después de ahí viene, mi amado, la programación de 1 a 1:30 de Pastor Álvaro Garavito, que dan una ofrenda por su programa que sacan. De ahí para adelante vienen otras programaciones. La programación termina hasta las 10 de la noche. Y desde la mañana, cuando el clima está bastante fuerte, el sol está bastante fuertísimo, desde el amanecer hasta el anochecer se prende un aire acondicionado para tener, mi amado, con una temperatura normal, el transmisor que está llevando las ondas estéreas hasta lo más íntimo de sus hogares. Entonces es por eso que en alguna oportunidad sube la energía eléctrica, porque se tiene un equipo más fuerte trabajando, que lleva señal más clara a muchos hogares, a muchas aldeas, y cuando se pone un transmisor más pequeño, pues lógicamente minimiza la señal. Pero, mi amado, hemos tratado la manera de mantener la señal de las ondas estéreas. Son grandes inversiones, créamelo, que se hacen en ese ministerio. Usted escucha que solo para energía eléctrica y solo para frecuencia obtenemos esas ofrendas. Pero mire, mi hermano, cuando se quema un equipo, hasta ese tiempo es que nosotros muchas veces hacemos el llamado a la audiencia o hacemos algunas ventas, como hace días que subimos en el parque haciendo ventas el día sábado y el día domingo en frente de Filadelfia. Gracias a Dios, varios pastores se unieron. Estuvimos ahí, mi amado, vendiendo porciones de pollo asado, de carne asada, de cerdo. Mi amado, frescos, hermanas que estaban ahí apoyándonos, hermano, qué lindo. Y suplimos una cantidad, mi amado, de 7,000 quetzales en esos 2 días. ¿Quién lo hace? Solamente Dios, las ofrendas y la buena voluntad, el deseo de fuerza para poder hacerlo. Porque si nosotros como ministerio nos quedáramos con los brazos cruzados y solo nos enfocáramos en depender el 100% de la audiencia, este ministerio de qué rato se hubiera quedado obsoleto, se hubiera, mi amado, cerrado. Ya no estuviéramos predicando el evangelio a través de la radio, créamelo. ¿Por qué? Porque nos esforzamos, créamelo, el esfuerzo que usted hace y que nosotros hacemos, lo unimos y salimos adelante. Nosotros sin usted, en el término humano, pues no podemos hacer nada. Pero cuando usted se para en la brecha y ve esto como una bendición, amén, y usted actúa bajo esa bendición diciendo: a mí me ha bendecido la radio, a mí me ha dado mucha bendición la radio y ha tocado mi corazón para yo salir adelante, pues definitivamente, mi amado hermano, esto es lindo. Por acá nos llega un comentario y dice: el Señor seguirá tocando corazones, hermano. Dice: le cuento como testimonio que cuando Él nos toca hay un fuego dentro de nosotros que no nos deja hasta que hacemos lo que Él nos manda. Que el Señor siga bendiciendo grandemente la vida de cada uno de los ofrendantes, nos dice nuestra hermana Paola. Dios me le bendiga, mi hermana Paola, que la gracia, el favor y la misericordia de Dios esté sobre usted. Sí, mis hermanos, de verdad que uno, mi amado, hace lo que está al alcance de uno hacer a través de la motivación. Dios bendiga a mi hermano Pastor Carlos Mota, Dios me le bendiga a su amada esposa, a sus hijos, adelante en el nombre de Jesús. Así que, mis amados hermanos, ¿dónde está ese pueblo que se puede parar en la brecha en esta maravillosa hora y puede decir: hermano Jaime, yo quiero dar mi ofrenda? Yo he estado escuchando, pero he estado muy ocupado, muy ocupada, y pues he estado ahí, ¿verdad?, a lo lejitos, escuchando, haciendo mis quehaceres, trabajando, pero hoy tengo el espacio para poder hacerlo. Mire, mi amado hermano, en radio de esta manera siempre hemos trabajado. Yo le he dicho a los hermanos: mediante usted nos apoye con sus ofrendas y podamos salir, amado, vigentes y sin deuda mensualmente, la radio sigue. Y yo sé de que pudiéramos decir que el diablo lo escucha diario, lo escucha casi mensualmente. Y yo sé de que probablemente
en algunas oportunidades el enemigo ha cerrado, ha endurecido corazones. Pero es necesario que lo digamos, ¿sabe por qué? Porque si en algún momento la radio ya no podemos seguir por las deudas, ya no podemos seguir porque no pudimos pagar, porque mire, hermano, en lo personal, yo siempre le he dicho a mi esposa, mira, le digo yo, qué duro sería que no pudiéramos pagar este mes y que el próximo mes se nos duplicara. Imagínese que si lo hacemos mensualmente, y gracias a Dios hemos llegado y hemos suplido, pero si lo duplicamos por deuda porque no pudimos llegar a suplir o a recaudar estos fondos, entonces imagínese, si son en este preciso momento el pago de energía eléctrica, 2.397, y el otro mes son otros 2.397, imagínese, serían casi, por decirlo así, como 4.000, vamos a ver, 700 y fracción. Y dejemos eso, imagínese que no, si no pudiéramos recaudar para el pago de alquiler de frecuencia, sube, mi amado hermano. Pero gracias a Dios y a la misericordia del Padre, que estamos haciendo el esfuerzo diariamente de salir adelante. Así que en esta oportunidad estamos haciendo el llamado, mi amado hermano. ¿Quién dice yo en esta mañana? ¿Quién no cierra sus oídos ahí en su casita y comparte con nosotros de esa bendición que Dios le ha dado? Mire, ahí en Facebook, por ejemplo, tenemos 6 participantes, 6 hermanos que están conectados. Que pudiera decir cada uno de ellos, yo doy 100 quetzales, hermano. Demos esos 100 quetzales. Imagínese, solo con esos 6 llegamos cabal a los 595 quetzales que necesitamos. Y alguien dirá, pero es que eso si yo lo siento. Yo le voy a decir algo. Hay personas que cuando se habla de dinero o de ofrendas, algunos se enojan, otros se apagan la radio, otros salen del en vivo y otros siempre dicen, no tengo. Aunque tengan la posibilidad, aunque hayan sido bendecidos de parte del Señor. Amén. Bendito sea el nombre de Jesús. Es como una persona que decía, yo por eso, decía esta persona, mis ofrendas, yo lo que hago es que se las doy a los pobres, decía. Y nunca le vi que lo hiciera. A mis diezmos yo se los doy a los pobres, los pastores no necesitan. Y nunca ocupó sus diezmos ni sus ofrendas para bendecir a otras personas. Hablo de esto porque hay muchas personas que piensan de esta manera. Entonces hay grandes necesidades dentro de la obra de Dios. Amén. Así que, mire, mi amado hermano, hoy estamos haciendo este llamado. Y no se trata de convencer a nadie en el término de estarle

les comparto, mis amados hermanos, que en las pocas horas que estuvimos el día jueves, el día viernes, mi amado, esos dos días, en las pocas horas por la

Y no se trata de convencer a nadie, en el término de estarle, como dijo una persona, hubo una persona que decía, que nos dijo, miren, me dijo, ustedes pasan ahí horas y va de hablar y hablar y hablar y hablar, porque sí hay veces que pasan a veces 2 horas y ningún ofrendante. Y la verdad es que no hace falta, mi amado hermano, persuadir a alguien, porque si nosotros somos parte del ministerio de Cristo, tendríamos que estar de acuerdo con la gran comisión, que es lo que Radio Tsulamita, llevar las buenas nuevas de salvación, predicar la palabra a través de mis ofrendas, no sería un fastidio ni un castigo, sería una bendición que usted lo viera de ese punto de vista, de decir, yo voy a dar, no porque me sobra, voy a dar porque tengo agradecimiento. ¿Y por qué yo no lo puedo hacer? Como decía un hermano, yo no puedo hacer lo que ustedes hacen, pero aquí hay una ofrenda. A mí si me dan un micrófono, a mí me tiembla las manos, decía él. Imagínense, ustedes pasan horas ahí hablando. Y eso es lo que el Espíritu Santo de Dios hace en la vida de una persona. Toca sus corazones y automáticamente usted se vuelve como un misionero de pregonar, de predicar la palabra, aunque no personalmente, pero con sus ofrendas usted nos ayuda a suplir los pagos, mi amado, que se presentan para salir adelante. Así que en esta mañana, mi amado hermano, yo podría pasar, como le digo, muchas horas acá tras micrófono de radio. Y la verdad que usted que tiene los oídos espirituales, vosotros que sois espirituales, ¿cómo actuarías, hermano? ¿Cómo tendría que ser el actuar de nosotros? El saber que tengo 20 quetzales, el saber que tengo 5 quetzales, el saber que tengo 50, el saber que tengo 100 quetzales, que yo puedo darlos para la obra de Dios. Mi amado, te vas a sentir satisfecho. ¿Por qué? Porque mira, mi amado, cuando terminemos, mi amado, la carrera en este mundo, aunque algunos no lo creen, la Biblia dice que seremos juzgados según sean nuestras obras, sean buenas o sean malas. Y que ahí en el reino de los cielos se van a abrir libros, el libro de la vida, el libro de las obras, hermanos, donde ahí estará todo escrito. Y si tú fuiste salvo, mi amado hermano, alguien dijo por ahí, pues a mí no me interesa si en el reino de los cielos me dan riqueza, una casa, un carro, no me interesa, lo único que yo quiero es que me den un lugar donde estar. Así que Dios bendiga a Baner Jessical. Nos hacen falta, mi amado hermano, la cantidad de 595 quetzales para poder llegar a nuestra meta. 595. Entonces, puede que tú tengas ese pensamiento, yo no quiero nada allá en el reino de los cielos, en el aspecto que me den algo. Yo lo único que quiero es entrar. Es aplaudible, pero qué lindo saber de que nuestra recompensa es grande en el reino de los cielos. Y es tomado en cuenta lo que nosotros hacemos aquí en lo material, pues no lo hagamos porque nos tomen en cuenta. Hagámoslo porque hay una obra que sacar adelante, un ministerio que suplir. Mira que qué lindo cuando tú pasas por el mercado y ves a alguien predicando ahí en el mercado. Algunos dirán, ese lo hace por pisto. Así dice la gente. Eso lo hacen porque le den. Pero ¿cuántas veces tú lo has hecho sin que te den? Nunca. Nunca has visto a esa persona que critica, que habla, parado ahí en el mercado predicando la palabra. Nunca. Pasan enfrente de tu casa con tu megáfono predicando la palabra del Señor a alguna persona, y cristianos insensibles ante el Espíritu Santo dicen dentro de su corazón, ah, eso es porque quieren que les den algo, dice la gente. por eso andan de arriba y para abajo, dice. Pero al final, mi amado hermano, yo te voy a decir algo. Hay personas, mi amado hermano, que no hacen ni dejan hacer, y siendo aún cristianas evangélicas, ven a alguien predicando en el mercado, o lo repetiste, ese por pistola, así que no sé qué, pero anda, párate tú, hazlo tú, haz el esfuerzo, vamos a ver. ¿Por qué no te paras en la brecha y vas a una tienda y compras una botella de agua? O le dices, mire, aquí hay 50 quetzales, ahí se come un su almuercito ahí. O usted sabe, aquí está su oferta.

échele ganas. Lo que yo no puedo hacer, hágalo usted. ¿Cuántas veces lo hemos hecho? ¿No es cierto que sale más rápido la crítica que el ayudar? Llega un evangelista a tu pueblo, a tu aldea, date cuenta que es rara la persona, rarísima. Solo reciben la presencia, solo reciben la bendición que aquella persona lleva, pero al finalizar el evento nadie se acerca a decirle: mire, hermano, aquí hay una ofrenda para usted, aquí hay una su botella de agua, cómase un almuercito con su familia, aquí hay 100 quetzales. Mi amado, ese es hacer la obra. Eso es hacer la obra. Mira que por tener un talento no vas a ser salvo, ni porque des dinero tampoco, pero, mi amado hermano, el Señor te va a decir: ¿qué hiciste con lo que yo te di? El Señor te va a preguntar. El Señor te va a preguntar: ¿para qué utilizaste tú lo que yo te di? Amén. Entonces, en esta maravillosa oportunidad, le invitamos para que usted pueda ayudarnos, hermanos preciosos.

critican de las primicias y nunca han dado primicias. Hay gente, mi amado, que critican las ayudas a los huérfanos, a las viudas. Todo, mi amado hermano, pero nunca han dado. Pero qué lindo cuando tú lo das de corazón como para el Señor. Así que adelante. Para mientras yo voy con eso, escucha esas alabanzas que resuenan a través de Dúo Líbano, Tarde de Abril, y cómo vive la humildad, la humanidad, perdón. 8:09, escúchalo en Sulamita Radio.

buscad primeramente el reino de Dios y su justicia, y todas las cosas vendrán por añadidura. Y seguid la paz con todos y la santidad, sin la cual nadie verá al Señor.

0: Gloria a Dios, Dios les bendiga, mis hermanos. Seguimos con más motivación en esta mañana. Gloria a Dios y a su nombre. Qué lindo, mi amado hermano. Qué lindo, qué lindo, qué lindo. Dios bendiga por ahí nuestra hermana, mi hermana Blanquita Donis. Dios me le bendiga.
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0: Un privilegio maravilloso saludarles, hermanos. Vamos en el nombre de Jesús. Alguien más en esta mañana que quiera dar su donativo, su ofrenda voluntaria. Con todo el corazón, hermano, muévase y usted diga: yo quiero dar mi ofrenda voluntaria.

0: Bueno, que esta mañana agradecemos la sintonía de por aquí, pues nuestra hermana Marisol, ahí en el área Las Joyas, nos comparten esta mañana y nos dice: hermano Jaime, yo quiero dar mi ofrenda voluntaria de 200 quetzales. Gloria a Dios. Más que a tu bendición. Dios bendiga poderosamente a nuestra hermanita ahí en Las Joyas, mi amado hermano. Qué lindo, mi amado, que ustedes se paren la brecha. Mire, ya solo nos hacen falta 395 quetzales. 395 quetzales nos hacen falta para poder llegar a nuestra meta en esta mañana de lunes 25 de mayo. Lunes 25 de mayo, las 8:18.
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0: ¿Hay alguien más en esta mañana?
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0: ¿Qué quiere decir, hermano? Lleguemos a la meta y sigamos con música. Sigamos con palabra. Mi amado hermano, antes de llegar a las 9 de la mañana, ¿qué dice mi hermano? ¿Qué dice mi hermana? ¿Alguien puede publicar ahí en el en vivo? Decir: yo doy 50 quetzales, yo doy 100 quetzales, yo doy los, yo doy ahí lo que hace falta, mi hermano Jaime, los 395 quetzales. No es mucho, mi hermano. Unámonos, hermanos, en esta mañana. ¿Quién dice: yo doy esa ofrenda? ¿Hay alguien en esta mañana que nos diga: hermano Jaime, yo quiero dar mi ofrenda también? Dios bendiga a nuestra hermana Marisol, mi amada hermana. Dios me le bendiga ahí en Las Joyas. Bendito sea el nombre de Jesús que nos envía esa ofrenda de 200 quetzales.
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0: Usted dice: hermano, ¿será que me puede mandar el número de cuenta? Claro que sí, le podemos mandar el número de cuenta. Y si usted está en el extranjero, está en el en Estados Unidos, y usted dice: hermano, yo quiero dar una ofrenda de $20, de 30, de 50, de 100. Mire, mi amado hermano, depende de su buena voluntad. Son ofrendas de buena voluntad. Hay alguien en esa mañana que diga: yo, mi hermano. Lleguemos rapidito a esa fracción antes de llegar a la hora 9 de la mañana. 40 minutos, en 40 minutos, hermanos. Cuatro hermanos que en cada 10 minutos sería tan muy exagerado también, ¿verdad? Pero si pudieran haber cuatro hermanos en esta hora, en estos 40 minutos, que digan: hermano, yo doy 100 quetzales. Bajémosle la cifra a esa cantidad para que usted como audiencia descanse y ya no sigamos hablando de ofrendas. Y nosotros también, bueno, yo me descanse también para yo ya no estar pidiendo ofrenda. Siempre, mi amado hermano, te quiero recomendar algo. Si en algún momento, porque la vez pasada pasó, ¿verdad? Vale la redundancia decirlo. Andaban solicitando ofrendas de casa en casa, mi amado hermano, diciendo que nosotros no habíamos llegado a la meta y que andábamos de casa en casa y que yo andaba en la otra cuadra. Oiga eso, qué tremendo. Tengamos cuidado con las personas que andan estafando. También andaban solicitando ofrendas y la gente empezó a dar que gallinitas, que ofrendas y todo. Y ya después las personas me preguntaban: hermano, ¿llegaron a la meta? Sí, hermana, ¿por qué? Porque como ustedes andaban aquí, hacían mención de que andaba hermana Lidia, hermana Saidelin, que andaba yo y que andaba otra persona. Hermanos preciosos, cuando usted escuche la unidad móvil, escuche mi voz, salga a ver si yo soy. Si no soy, hermano, no estamos hablando nada de eso, amén. Nosotros acá en radio le quiero comentar que, pues, automáticamente, mi amado hermano, mi amada hermana, al llegar a recaudar las ofrendas voluntarias, ya no hacemos mención hasta el próximo fin de mes. Así que ahorita llegamos a nuestra meta, seguimos con nuestra programación y ya no seguimos solicitando ofrendas, porque nuestro objetivo es, mi amado, pagar el alquiler de frecuencia y el alquiler de lo que es el consumo de energía eléctrica. Así que les agradecemos a cada uno de ustedes por nombre, por estar pendientes de nuestra programación.
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0: Hay alguien en esta mañana que diga: yo
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¿Dónde está ese hermano o esa hermana que diga yo en esa mañana? Hermano Jaime, aquí está mi ofrenda. Bueno, mientras usted se anima, mi amado hermano, recuerde de que la garganta se desgasta también. Quisiéramos pasar horas y horas hablando, mi amado, y haciéndole el llamado, convenciendo, pero mi amado, no estamos para convencer a nadie. Es el Espíritu Santo el que pone tanto el querer como el hacer en el corazón de la persona. Si hay alguien que quiera dar su ofrenda voluntaria, su donativo, délo con todo su corazón. Los voceros de Cristo, vi su gloria y el hombre de Gadara. Las 8 de la mañana con 24 minutos.

0: Agradeciendo la sintonía de nuestra hermana Marina Peña. Dios me le bendiga a nuestra hermana Marina Peña, que por ahí nos está sintonizando a todo volumen ahí en su puesto de venta, en su restaurante. Nuestra hermana Marina Peña nos envía este audio para saludarnos y también bendecir a la audiencia y a las que están trabajando ahí con ella. Dios me le bendiga. Escuchamos este audio.
1: Hermano Jaime, Dios le bendiga, hermano. Bendiciones. Y lo estamos escuchando, hermano. Dios me le bendiga. Y también para contarle que tengo una pequeña ofrenda. Gracias a Dios. Una ofrenda de 100 quetzales, hermano. Dios me le bendiga y me saluda a mi personal. Aquí está hermana Alejandra, Mirna, Amari y Allende. Y me la saluda, por favor. Bendiciones, hermano Jaime.
0: Gloria a Dios, hermana. Dios le bendiga. Siento que te... Bueno, por ahí nos están escuchando a todo volumen. ¡Gloria a Dios! Ahí con esa ofrenda que mi hermana está también dando su promesa, ya solo nos hacen falta 295 quetzales. 295 quetzales, hermano. Ya nos hacen falta solo 295 quetzales, gracias a Dios y a su misericordia. Amén. Bendito sea el nombre de Jesús. Gracias a nuestros hermanos y hermanas que se paran en la brecha haciendo esfuerzo, porque todo es un esfuerzo, hermanos, todo es un esfuerzo. Para las que hacen su esfuerzo, Dios les bendiga. Saludamos a todos aquellos hermanos y hermanas que hacen su esfuerzo. La vez pasada, me impactaba tanto, aparte de todo lo que me impacta sus ofrendas, es de que unos hermanos se pusieron de acuerdo ahí en el trabajo y dijeron, hagamos una cooperacha, mucha. Así como hacemos cuando mandamos a traer refacción, hagamos una cooperacha. Estaban escuchando la radio y dijeron, hagamos una cooperacha, pongamos una cantidad cada uno y la mandamos a la radio. Y entre ellos mandaron 150 quetzales, hermano, qué precioso, ¿verdad? Qué lindo. Qué lindo cuando hay alguien, mi amado, que promueve lo bueno, que promueve la bendición. Es como cuando alguien dice, oremos, hermanos. ¿Y para qué vamos a orar? Oremos, hombre, vénganse. Y qué lindo cuando alguien promueve cosas buenas. Qué lindo cuando alguien dice, leamos la Biblia, mucha. Va, pues, leámosla. Y se ponen a leerla y tocan algún tema de la palabra. De la misma manera, qué bonito cuando alguien, mi amado, en lo material, le dice a su esposo, mi amor, demos una ofrenda. ¿Y cuánto damos? Demos 100 quetzales. Mire, mi amado, las ofrendas no son ni pequeñas ni grandes ante los ojos de Dios. ¿Sabe qué es lo que Dios muchas veces aplaude y apoya? Es aquel que da con alegría. Es aquel que no da solo por dar, no, lo da con el corazón. Y sabe, mi amado hermano, qué lindo, porque yo no lo estoy viendo a usted. No lo estoy viendo a usted, ni usted me está viendo a mí para decir, ah, es que me siento comprometido porque el hermano Jaime está pidiendo ofrendas y me está viendo a mí. No, no le estoy viendo. Eso sale del corazón de cada uno de los radioescuchas. Alguien dice por ahí, pues todavía falta algo, yo voy a dar mi ofrenda voluntaria. ¿Cuánto falta, hermano Jaime? 295 quetzales. 295 quetzales. Ya estamos en las 8:35 minutos. Amén. 295 quetzales. Hay alguien que diga, yo, en el nombre de Jesús, ahí en su negocio, ahí en la empresa, en la oficina donde se encuentra, descansando en su casa, haciendo limpieza en su hogar. Hay alguien en esta mañana, mis hermanos, que nos quiera apoyar, que nos quiera dar su valiosa ofrenda voluntaria, que quiera decir, yo quiero dar mi ofrenda voluntaria, yo quiero marcar la diferencia. Amén. Eso va a ser hermoso, mi hermano. Va a ser hermoso, hermano. Así que vamos. Únicamente 295 quetzales hacen falta, hermano. Ya tenemos dos ofrendantes de esta mañana. Nos hacen falta tres ofrendantes que digan, yo doy 100 quetzales, yo doy 100 quetzales, yo doy 50. Yo doy 20, doy 120, doy 190, 150, doy 100. ¿Cuánto está dispuesto usted a dar? Solamente usted lo sabe. Pero si hay alguien, hermanos preciosos, que quiera dar su valiosa ofrenda voluntaria, esa es la mañana donde usted puede dar esa valiosa ofrenda. En el nombre poderosísimo de Jesús, le invitamos, mi hermano, mi hermana, a que usted se pare en la brecha y siga avanzando. Que nos ayude, apóyenos, hermano. Solo eso falta, 295 quetzales. 295 quetzales. Así que la invitación es para usted, para que usted pueda decir, hermano Jaime, pues yo quiero dar una ofrenda. Amén. Dios bendiga a mi hermana Marina, ahí con su personal. Dice mi hermana, aquí estoy con el personal que Dios me ha regalado para poder ministrar mi negocio. Qué bueno. Qué lindo, yo siento de parte de Dios da 100 quetzales, qué bueno hermano, Dios le bendiga poderosamente mi hermana Marina Peña, bendiciones a usted y a todas sus colaboradoras, las que trabajan ahí arduamente para hacer los desayunos, los almuerzos y parece que también cenas, amén, tortillas y también tayuyos y diferentes platillos de sabor delicioso ahí enfrente del hospital se encuentra mi hermana Marina Peña con un buen precio. Así que vámonos hermanos, si usted desea saborear, usted puede ir ahí. También está nuestra hermana María Cristina allá en Santo Domingo. Dios le bendiga a mi hermana Estelita Cel, a Elcita, Dios le bendiga a Elcita, si está haciendo su tarea, Dios le bendiga. Y a todos los que ahí laboran, a sus nueras, a sus nietas, a los que están ahí saboreando los ricos y deliciosos tayuyos, también puede hacerlo. Amén. Vaya y disfrute de esos platillos. Dios me les bendiga a todos, también nuestra hermana Sara Noemí, a un costado del Colegio El Shaddai, por ahí está ubicada con tayuyos, venta de tayuyos, alimentos, refacciones y también tortillas calientitas recién salidas. Así que vamos hermano, no se me quede fuera de esta bendición.
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0: Vamos saludando a nuestro hermano Juanito Nájera, que siempre está en sintonía de la frecuencia del amor de Dios y el poder de Jesucristo. Nuestro hermano Juanito Nájera, allá en Pioneros. Y a todas mis hermanas y mis hermanos de su edad avanzada, Dios les bendiga. A los ancianitos de la tercera edad, Dios me les bendiga poderosamente. Mi hermano Juanito le bendice la alabanza, el hijo despreciado y los 66 libros del dúo Celaya. Escuchémoslo. Las 8:39, 21 y estamos en la hora 9 de la mañana. Tu ofrenda marca la diferencia y nos ayudas a predicar un mes más la bendita y poderosa palabra de Dios. Dios le bendiga.

Bueno, mis hermanos, ya casi llegando a la hora 9 de la mañana. Nos hacen falta 12 minutos para llegar a la hora 9 de la mañana. Quiero compartirles que ya solo nos hacen falta, mi amado hermano, ¿cuántos quieren saber cuánto nos hace falta para llegar a nuestra meta de ofrendas voluntarias? Aleluya, gloria a Dios. Dios bendiga en esta mañana a nuestra hermana Elvia Duarte en el área de Machaquilá, que dice: hermano Jaime, yo quiero dar también mi ofrenda de 100 quetzales. Y también, pues, por acá nuestra hermana, se me fue el nombre, pero trajo su valiosa ofrenda en esta mañana acá a la radio y me dice: aquí está mi ofrenda voluntaria de 100 quetzales. Ya nos hacen falta solamente 95 quetzalitos. Así que vamos, hermano, a ver quién da esos 95 quetzales, hermanos, en el nombre de Jesús. ¿Quién da esos 95 quetzales que diga: yo quiero dar esos 95 quetzales para que puedan estar ahí ya tranquilos en las ofrendas voluntarias? 95 quetzales nos hacen falta, hermanos. ¿Alguien más ahí en el WhatsApp que quiera mandarnos esa ofrenda de 95 quetzales? Viene la programación Fuego en el Altar de Dios, hermanos, en breves momentos. Dios les bendiga poderosamente. Mis amados hermanos y mis amadas hermanas, ya estamos llegando a culminar nuestra programación en esta maravillosa hora de la mañana.

llegamos al final de nuestras ofrendas voluntarias. Gracias, mis hermanos, por darnos esa bendición de siempre dar sus valiosas ofrendas. Si usted quedó en tu corazón decir, yo también quería dar, pues déjeme decirle que acá las necesidades son grandes. Y pues priorizamos el término de las ofrendas voluntarias, del pago de energía eléctrica, el pago de frecuencia. Pero hay muchas cosas, hermanos y hermanas, que hay que suplir las necesidades. Y la verdad que necesitamos de su aporte voluntario. Amén. Dios le bendiga. Gloria a Dios. Que Dios le bendiga poderosísimamente a cada uno de ustedes por nombre. Le comentaba, mi amado hermano, cuando usted escuche que ya llegamos a las ofrendas, si en su corazón hubo el deseo o el toquecito ahí, decir yo también quiero dar, no se detenga. Sabe de que, mi amado hermano, hay muchas cosas dentro de radio que se necesitan suplir, pero no nos metemos a las ofrendas en todo en general, porque entonces caeríamos en fastidiar a la audiencia, ¿verdad? Entonces nuestro objetivo es bendecir, llevar palabra y estar constantemente colocando alabanzas de bendición, testimonios impactantes, intercesión y predicación en vivos. Así que Dios me les bendiga. Gracias por habernos acompañado. Les voy a dejar en breves momentos. Entra la programación Fuego en el Altar de Dios. Espero de que usted pueda seguir dando sus ofrendas voluntarias. Muchas gracias a nuestros hermanos y hermanas por ser parte de esta tremenda bendición de llevar el Evangelio a través de la 90.1 de la Radio Sulamita, la misionerita de los aires acá en el área de Poptún Petén. Las 8:55, 5 y la hora, 9 de la mañana. Dios me le bendiga.

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Tú me cuidas y me libras, me proteges como un escudo y me salvas con tu poder. Tú eres mi más alto escondite.

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tiene con vida. Agradecemos al Señor lo bueno y maravilloso que ha sido con nosotros. Nos dio el privilegio de poder abrir los ojos, compartir con nuestras familias. Amén. Que sea el Señor quien nos bendiga a todos nuestros amigos, hermanos, vecinos que nos están escuchando a través de Radio Tsulamita 90.1. Amén. Dios bendiga en especial a nuestro hermano Jaime, que nos ha dado el espacio para compartir un momento con cada uno de ustedes. Amén. Dios bendiga a los pastores locales de nuestra iglesia. Que sea el Señor quien nos siga guiando. Dios bendiga a todos los que nos están escuchando. Amén. Para dar inicio, pues si usted tiene la oportunidad de abrir sus sagradas escrituras, lo invito a abrir el libro de los Salmos, capítulo 127. Y dice así, en el nombre del Señor, dice: si Jehová no edificare la casa, en vano trabajan los que la edifican. Si Jehová no guardare la ciudad, en vano vela la guardia. Por demás es que os levantéis de madrugada y vayáis tarde a reposar, y que comáis pan de dolores, pues que a su amado dará Dios el sueño. He aquí, herencia de Jehová son los hijos, cosa de estima el fruto del vientre, como saetas en mano del valiente, así son los hijos habidos en la juventud. Bienaventurado el hombre que lleno de aljaba de ello no será avergonzado cuando hablare con los enemigos en la puerta. Amén. Así, para dar inicio, vamos a pedir la dirección a nuestro Padre Celestial. Señor maravilloso, te damos las gracias, Padre bendito, por la vida que nos has permitido, Señor. Gracias, Señor amado, porque nos has dado, Señor, una hermosa mañana, Señor amado. Bendecimos tu santo nombre, Señor, porque nos da, Señor, el regalo más grande, que es estar con vida, Señor amado, poder compartir con nuestras familias, con nuestros seres queridos, Señor amado. Bendecimos de una manera especial la vida de nuestro hermano Jaime, que nos ha dado este espacio, Señor amado. Seas tú, Señor, quien santifique, Señor, todos los aparatos, Señor, que llevan tu palabra, Señor, a distintos lugares de nuestro bello municipio, nuestro bello país, Señor amado. Bendice, Señor, la vida de los amigos, de los oyentes, Señor, que nos están sintonizando, Señor, a través de Radio Tsulamita, Padre Celestial. Seas tú, Señor, quien los guarde, Señor. Tú sabes, Señor, si están trabajando, Señor, si están en sus hogares, Padre Celestial, si nos están sintonizando a través de las redes sociales, Señor maravilloso. Pues seas tú, Señor, quien los bendiga, Señor. Seas tú, Señor, quien nos ayudes a seguir adelante, Padre Santo, a pesar de las luchas, de las pruebas, Señor. Sabemos que si tú estás con nosotros, Señor amado, no hay nada imposible, Señor maravilloso. Seas tú, Señor, alabado y bendecido, Señor, desde ahora y para siempre, Señor amado. Amén y amén. Muy bien, amados hermanos, pues el día de hoy, pues me siento gozoso, me siento feliz, agradecido con el Señor que nos ha dado la oportunidad de poder compartir en esta hermosa mañana con cada uno de ustedes. El mensaje de hoy lo he titulado Llevando a nuestros hijos por el buen camino. Amén. Y para dar inicio, vamos a empezar. Si usted tiene la oportunidad de tener su Biblia a la mano, lo invito a que abra su Biblia en el libro de Proverbios, capítulo 22, versículo 6. Es un texto bien conocido. Si usted lo tiene por ahí, es Proverbios, capítulo 22, versículo 6. Y dice así, en el nombre del Señor, dice: instruye al niño en su camino, y aun cuando fuere viejo, no se apartará de él. Amén. ¿Qué significa instruir?
Instruir significa llevar por ese buen camino a nuestros hijos, enseñarles lo bueno, lo malo. Usted se preguntará por qué he tocado este tema. Si usted le ha puesto atención al capítulo con el cual dimos inicio en esta hermosa mañana, en el Salmo 127, en el versículo 3, dice: He aquí, herencia de Jehová son los hijos. Mire cómo es el Señor de maravilloso que dice que nuestros hijos son herencia suya. Depende de usted, de mí, cómo vamos a cuidar esa herencia. Hoy en día, pues, este versículo nos anima como padres a esforzarnos, a instruir a nuestros hijos en el camino del Señor. La palabra del Señor nos demanda que si nosotros

afirmamos en las cosas del Señor, cómo les enseñamos. En una oportunidad, pues, yo tenía una idea equivocada. Yo decía que lo mejor que le podía dar a mis hijos era un bien, una cuenta en el banco, darle el estudio. Ese era mi pensamiento. Pero poco a poco fui meditando y dije, no, lo mejor que hoy en día puedo darle a mis hijos es llevarlos en el buen camino de Dios. Usted me va a preguntar, ¿pero por qué? Porque estando en las cosas de Dios, nuestros hijos están bien, van a ser buenas personas en el día de mañana. Hoy en día yo me doy cuenta que muchos jóvenes andan en motos manejando una velocidad excesiva. Me pongo a pensar, ¿será que los papás ya saben cómo manejan sus hijos? Tener una moto al mando no es cosa sencilla, es una gran responsabilidad, tanto como usted que es dueño de la moto pero se la ha dado su hijo, es una gran responsabilidad la que tiene su hijo en sus manos. Imagínese en este caso, su hijo tiene una moto, no vamos a hacer promoción, tiene una moto bonita, le costó a usted unos sus 50,000 quetzales. Dios no quiere el día de mañana su hijo pase algún inconveniente. Su vida está valorada en 50,000 quetzales porque es en ese vehículo en el que anda. Yo no sé cómo se siente hoy en día el papá que le ha dado esa libertad al hijo de andar en las calles por las noches. Vemos jóvenes, vemos niños en bicicleta. Dirá usted, hay que trabajar, sí, pero todo tiene su tiempo, dice la Biblia. Hay tiempo para estudiar, para trabajar, para ir a la escuela, para salir. Todo tiene su tiempo, amén. No estoy aquí para criticar ni para juzgar a nadie, sino que estoy aquí para hacer conciencia hoy en día en usted y en mí, como padres de familia, en cómo llevar a nuestros hijos de la mejor manera en la casa de Dios. Es mejor que el niño esté en la casa de Dios alabando el nombre del Señor y el día de mañana sea alguien de bien. Mi deseo en mis hijos es que el día de mañana ellos glorifiquen el nombre del Señor a través de las alabanzas, a través de la palabra del Señor. Hay muchos privilegios en la iglesia, hay muchos talentos que el Señor tiene también para cada uno de nosotros, también para los niños. El niño es el futuro, tanto en la sociedad como en la iglesia. En el niño se encuentra un ejecutante de un instrumento, un gran predicador, una gran solista, una gran persona en la sociedad, veámoslo también. Puede ser un arquitecto, un licenciado, un ingeniero, un comerciante. Me llamó la atención en las escuelas, pues Dios bendiga la vida a los maestros. Siempre nos hacen la cordial invitación a las reuniones. Hay padres que se hacen presente, hay unos que no, pero Dios conoce la situación. Yo pues no iba mucho a la escuela, pero gracias a Dios algo me hizo ir cada día más a las sesiones y me llamó la atención que dijo un día un mensaje laceño que dice: la educación es un 50-50. Un 50% usted le enseña en la casa y un 50% le enseñan ellos allá en la escuela. Y tiene razón, la educación no se la va a ir a enseñar el maestro. La educación nosotros como padres de familia la tenemos que enseñar, desde cómo saludar, cuando se levanta, qué se dice, todas esas cositas, por más simple que sea, es nuestra obligación de decir buenos días, gracias, provecho, todas esas cositas, de enseñarles a lavar sus trastes. Hoy en día se tiene la idea equivocada que solo las niñas tienen el deber de lavar los trastes, de apoyar en casa. No, hoy los niños también tienen que apoyar en casa, de hacer limpieza, de lavar su traste donde ha comido sus sagrados alimentos.

tenemos muy malas ideas de cómo educar a nuestros hijos, pero que sea el Señor que nos ayude a cómo instruir a nuestros hijos. Me llama la atención hoy en día de que los niños ya están perdiendo los valores, si usted se ha dado cuenta. Hoy en día el niño, en vez de decir buenos días papá, ya me levanté vos, dice. Deja mucho que desear. Esa confianza que le ha dado usted, que lo trate de vos, cuando usted, a usted y a mí nos deben de tratar con un respeto, porque lo merecemos. Nosotros somos personas mayores, nosotros pues somos personas a los que nos debe de tratar de la mejor manera, pero hoy en día me doy cuenta que muchos niños están perdiendo esos valores. Qué feo se escucha cuando el niño le diga vos delante de los hermanos, delante de las personas. ¿Qué van a decir nuestros amigos, nuestros conocidos? Que no tiene educación, que no le hemos enseñado. Meditemos esa parte, por favor. Hoy en día estamos a tiempo de instruir la vida de nuestros hijos en sus modales, de enseñarles por el buen camino, que Dios es nuestra única salvación. Es lamentable ver cuántos niños están en las calles, pero es entendible también porque hay padres de familia que se ven en la necesidad de mandar a sus hijos a vender algo para aportar a sus casas, en sus alimentos. Pero que sea el Señor que nos ayude, mientras los que tenemos la oportunidad de mandar a nuestros hijos a la escuela, de poder llevarlos a la iglesia, hagámoslo. El día de mañana, Dios no quiera, su hijo, veamos este caso, vengo yo, dejo de ir a la iglesia, mi hijo y mi hija van a tomar ese ejemplo. El día de mañana yo voy a querer ir a la iglesia y los quiero llevar. Es demasiado tarde, ¿sabe por qué? Porque pasó 2, 3 meses. Espiritualmente, el niño y la niña, inclusive mi persona, se enfría. Ya no quiere saber nada de la iglesia. Ya no quiere tomar ese privilegio. Y usted se va a lamentar y va a decir, bueno, vamos, no. Y usted le apunta al niño, ¿por qué no quieres ir? Ah, porque yo ya me acostumbré a no ir, ya me acostumbré a ver tele. Como ya no quiere decir, ya no voy a ir yo. Y usted va a decir, usted tal vez se enoje en algún momento, va a decir, vamos. Y tal vez el niño ya no va a querer ir. Pero medite bien, ¿culpa de quién es de que el niño y la niña no quiera ir a la iglesia? ¿Es culpa tanto suya? Sí, es suya la culpa. ¿Por qué? Porque mientras usted tuvo la oportunidad de decir, hijo, vamos a la iglesia, no, usted prefirió irse a trabajar, a hacer otras cosas que no edifican al Señor. Usted prefiere ir a hacer otras actividades en vez de decir, vamos a la iglesia, vamos a gozarnos. Hoy hay culto de damas, hay culto de jóvenes, de niños, de caballeros, hay oración, hay acción de gracias, hay de todo, pero vamos a glorificar el nombre del Señor. No, es lamentable cómo el enemigo toma esas estrategias de decir, cuando usted llega a su casa, es cierto, el cuerpo se cansa, no lo vamos a negar, dependiendo en qué usted trabaje. Pero todo trabajo cansa, por más sencillo que sea, pero todo trabajo cansa. Usted conoce de qué horas para qué horas trabaja. Pero con la ayuda del Señor todo es posible. Tal vez usted salga a las 5 y el culto empieza a las 7. Tiene 2 horas. Puede descansar una su media hora y después comer algo, cambiarse, irse, para estar a tiempo en las cosas, en la casa del Señor. Pero no, usted dice, ah, hoy estoy cansado, vamos a ir mañana. ¿Llega el día mañana? No, vamos a ir el día siguiente. Ya pasó la semana, vamos a ir hasta el domingo. Imagínense cuántos días pasó. Va a llegar el domingo y va a decir que no, que se siente cansado, que pasó trabajando toda la semana. Pues gracias a Dios usted tiene trabajo,
Peor sería que usted no tuviera trabajo. Pero veamos, enfoquémonos en la vida de nuestros hijos. Cuando ellos dicen, papá, quiero ir a la iglesia, apóyelo, anímelo. En mi caso me llama la atención, a veces es cierto, como les digo, el cuerpo se cansa dependiendo del trabajo que usted tenga. En mi caso es que mi hija me dice, quiero ir a la iglesia. Tal vez yo en mi pensamiento digo, pero me siento cansado. Pero me pongo a pensar, si yo no llevo a mi hija a la iglesia, el día de mañana, ¿qué será de su vida? ¿Será una persona de bien? ¿Se va a perder en el mundo? Aún no importa, aunque esté cansado, pues trato de hacer el mayor esfuerzo posible de llevar a mi hija, a mi hijo a la iglesia. ¿Por qué? Porque yo quiero su salvación, yo quiero que el día de mañana ellos sean personas de bien. Amén. Debemos de reflexionar qué queremos que imiten nuestros hijos. Como le decía, si usted es puntual en las cosas de Dios, de decir, bueno, tengo que estar antes de las 7, tengo que estar bien arreglado, ya tengo que estar listo. El niño toma ese ejemplo, dice, ah, bueno, mi papá es así, es puntual, mi papá le gusta leer la Biblia, a mi papá le gusta escuchar predicaciones, a mi mamá le gusta escuchar alabanzas. El niño toma todo eso de ejemplo. Pero si usted no lee, mira Facebook, mira TikTok, mira otras redes sociales, y ahí estaba de ver TikTok, va de ver ahí. El niño toma ese ejemplo. Y cuando usted quiere enseñarle algo a la Biblia, no lo va a hacer. ¿Por qué? Porque va a decir, no, porque si tú miras TikTok, si tú miras Facebook, yo también quiero ver, va a decir. Ese es el ejemplo que uno como papá le enseña a los hijos. Pero que sea el Señor que nos siga ayudando en cómo poder instruir la vida de nuestros hijos. Sabemos que con el amor del Señor nos hace capacitar, meditar cómo poder llevar a nuestros hijos a la casa del Señor. La comunión se logra manteniendo esa relación con Dios a través de la oración. Si usted le enseña a su hijo que antes de irse a la escuela hay que orar, hay que pedir la dirección a Dios, aunque sea decirle, mira, mi hijo, vamos a orar, aunque sea decirle, gracias, Señor, por la vida que nos has dado hoy, te agradecemos, Señor, por lo poco, mucho que nos das. El niño toma ese ejemplo. Si nosotros le enseñamos a orar por nuestros sagrados alimentos, el niño toma todo ese ejemplo. Pero es lamentable cómo hoy en día, yo siento que hoy en día es un poquito más difícil. ¿Y sabe por qué? Por la tecnología. La tecnología ha venido a quitar bastante bendición. ¿Y sabe por qué? Porque hoy en día en un teléfono encontramos juegos, encontramos muchas distracciones, encontramos cosas que no edifican. Pero también hay cosas que son buenas en el teléfono. Encontramos una buena predicación, encontramos alabanzas, encontramos de todo. El teléfono es tanto útil como inservible. El teléfono también roba bendición. Mientras su hijo le dice, présteme un rato el teléfono, usted también se lo puede prestar siempre y cuando también usted chequee qué es lo que está viendo. En lo que se entretiene. Sabemos que si nuestros hijos se entretienen en cosas que siente usted que no edifican, momento, eso no se puede. Pero si usted está viendo que algo ahí, usted puede buscar algo con que nuestros hijos se pueden entretener, algo que siempre que sea de bendición. Pero es lamentable cómo el enemigo ha venido a robar mucha bendición a través de la tecnología. Pero es útil también porque sabemos que gracias a Dios a través de la tecnología la palabra del Señor se sigue expandiendo. Las personas que nos sintonizan a través de las redes sociales, que sea el Señor que nos bendiga. Meditemos un momento, por favor, padres de familia, en cómo instruir la vida de nuestros hijos. Sabemos que la etapa más difícil de los padres de familia es cuando nuestros hijos entran en la etapa de la adolescencia. Ya van experimentando nuevas cosas. Pero si nosotros lo seguimos llevando a la iglesia, con la ayuda del Señor, todo es posible.
Hoy en día, pues me alegro con los pocos jóvenes que están buscando de la presencia del Señor. Hay otros jóvenes que están perdidos en el mundo. Hay vicios. Está el alcoholismo, la drogadicción. Y hay muchos más vicios. Es lamentable ver cómo nuestros hijos pueden caer en tentación en algún momento a través del vicio. Pero es que sea el Señor quien nos libre de todos esos vicios, de todas esas malas influencias, de todas esas malas amistades. Pero oremos y llevemos siempre a nuestros hijos a la casa del Señor. Es difícil ver cómo hoy en día los padres de familia pues están en la casa del Señor y cuando uno les pregunta, y los hijos ya no saben qué contestar. Pero apoyemos la vida de nuestros hijos. Si usted está pasando un momento así, ore, clame.

pero apoyemos la vida de nuestros hijos. Si usted está pasando un momento así, ore, clame mucho por la vida de sus hijos. Sabemos que para el Señor no hay nada imposible. Amén. Y así mismo también estamos viendo un salmo más. Si usted tiene la posibilidad, en el Salmo capítulo 34, en su versículo 11, y dice así en el nombre del Señor, dice: Venid, hijos, oídme, el temor de Jehová os enseñaré. Amén. Oiga, ¿qué nos dice la palabra del Señor? Venid, dice, hijos, oigan. La palabra del Señor nos dice que vengamos a Él. La relación que nosotros tenemos con nuestros hijos siempre tiene que ir con la mano de Dios. Hoy en día no hay un manual exacto de cómo ser buenos padres, pero el manual más importante hoy en vida es la palabra del Señor en la Biblia. En la Biblia encontramos un sinfín de cosas. Encontramos, cuando estamos tristes, encontramos cómo nos animamos. Cuando estamos buscando un consejo, también encontramos, así como en esta hermosa mañana, vemos que la palabra del Señor nos dice que nuestros hijos son herencia. ¿Cómo usted y yo cuidamos esa herencia? ¿La cuidamos bien? ¿La cuidamos mal? ¿Cómo nos dice el Señor que busquemos de su presencia? Como les digo, si los niños nunca nos ven leyendo, orando la Biblia, ellos no van a entender esa importancia que tiene la palabra del Señor en nuestras vidas. Por eso es importante que nosotros nos sentemos con nuestros hijos. También me llama la atención, en una oportunidad la seña nos convocó y nos decía: está pasando algo impactante, siempre en relación con la tecnología. Hoy en día dice que les hizo la pregunta a sus niños de cuánto tiempo pasan en el teléfono. La mayoría dijo de estar de media hora a una hora, pero hubo una persona que dijo que pasa 5 a 6 horas en el teléfono todos los días. Imagínense, 5 a 6 horas en el teléfono. ¿Cuánto tiempo hace la semana? Si lo dejamos en 5, 5 por 7 son 35 horas. Imagínense. ¿Y al mes cuánto hace? ¿Y al año cuánto tiempo hace? Nuestros hijos pueden quedarse ciegos a una temprana edad. ¿Y qué es lo que ellos ven? Esa es la pregunta. ¿Qué es lo que ellos ven en el teléfono? ¿Están viendo algo que edifica, algo que no edifica? Y también la seña hacía la pregunta de cuántos tienen redes sociales. Imagínense, estamos hablando de niños de la edad de 10 a 12 años. Como 3 niños dijeron que no tenían redes sociales. Ella tiene 24 niños. De esos 24, 21 niños tienen redes sociales. Y usted va a decir: pero si es lo de hoy. Sí, eso es lo de hoy. Pero usted supervisa o sabe con quiénes platican sus hijos. Es fácil ocultarse atrás de una pantalla, robar alguna foto de un niño y decir: yo soy de la edad, y abusar de esa confianza. Nuestros niños se encuentran expuestos a personas que nosotros no sabemos cuál es la intención. Hoy en día, si usted está en esa situación, medite, actúe instantáneamente, supervise lo que hace su hijo. Pero usted va a decir: pero si yo tengo que trabajar. Todos tenemos que trabajar, pero tenemos que encontrar cómo educar a nuestros hijos, cómo instruir a nuestros hijos en las cosas del Señor. Cómo es que un aparatito tan pequeño ha venido a quitar un sinfín de bendición. Sabemos que el tiempo es apremiante, ya vamos a terminar ya. Un versículo más de la palabra del Señor.

Nos vamos al libro de San Mateo, en el capítulo 19, del versículo 13 en adelante. Si usted lo tiene y me puede acompañar, sea el Señor quien lo bendiga. Dice capítulo de San Mateo 19, 13, y dice así en el nombre del Señor, y dice así: entonces le fueron presentados unos niños para que pusiese las manos sobre ellos y orase, y los discípulos le reprendieron. Pero Jesús dijo: dejad a los niños venir a mí y no se los impidáis, porque de tales es el reino de los cielos. Y habiendo puesto sobre ellos las manos, se fue de ahí. Meditemos bien en el versículo 14, dice: Jesús dijo, dejad a los niños venir a mí y no se los impidáis, porque de tales es el reino de los cielos. Mire cómo es la palabra del Señor. Nos dice que hay que llevar los niños a su presencia. Y si nosotros se los impedimos, si nosotros les ponemos un alto, les cortamos la bendición, el día de mañana usted y yo vamos a entrar a cuentas con el Señor. Le va a decir: tal día tu hijo tenía el anhelo, el deseo de ir a mi casa y tú se lo impediste con tal excusa. Imagínense, hermanos, amigos que nos están sintonizando, la palabra del Señor nos anima a que llevemos a nuestros hijos a la iglesia. No hay que ponerles obstáculos. No ponga usted de obstáculo el trabajo, no ponga usted de obstáculo esa necesidad, porque todos tenemos necesidad económica de nuestros alimentos y un sinfín de necesidades, pero el Señor sabe suplir esas necesidades. Pero ¿qué quiere el Señor? Que nosotros le sirvamos de la mejor manera posible, y también que nosotros llevemos a nuestros hijos a la casa del Señor. Sabemos que hoy en día pues también es un poco difícil, porque sabemos que a los niños se les está dejando un sinfín de tareas en las escuelas. Pues que sea el Señor quien nos ayude. Si usted tiene la posibilidad, apoye la vida de sus hijos en sus tareas, para que el niño y la niña terminen lo más rápido posible sus tareas, y ustedes pueden ir a glorificar el nombre del Señor en familia. Se mira bonito cuando llega toda la familia, cuando la familia llega a la iglesia. Mira, entrando, ahí viene papá, viene mamá, viene el hermano mayor, viene la más chiquitina y traen al bebé en brazos. Se mira bonito, pero deja mucho que desear cuando mamá y papá solo llega con el niño pequeño en brazos y le pregunta por los demás. Tienen deber, hoy no pueden venir. Es lamentable. Pero todo es posible, como les digo. La palabra del Señor dice que todo tiene su tiempo. El niño sale, lo más tarde que sale es a las 12:45. Llega a la casa, puede comer algo, que descanse. Supongámoslo así. A las 2 que empieza a hacer sus deberes, tipo 5 yo calculo que ya haya terminado todo su deber. ¿Pero cómo logramos esto? Bueno, llega el niño y dice: bueno, mi hijo, sentate, hagamos el deber juntos, sentémonos, porque a tal hora nos vamos a ir a la iglesia, así descansas un momento, vamos a glorificar el nombre del Señor. Pero es difícil porque, como les digo, hoy en día la tecnología roba mucha bendición. El niño tal vez les dice: préstame un rato el teléfono, ¿sí? Y cuando siente, ya son las 3, ya son las 4. Es difícil. También, si usted está en su posibilidad, ayúdelo. Enséñele cómo se hace cada tarea que dejan en la escuela. Tal vez a veces usted no lo sabe, pero busque apoyo para que su hijo e hija lo pueda acompañar en la iglesia.
Pues este tema es inmensamente grande. Sabemos que que nuestros hijos es la herencia, la mejor herencia que nos puede dar Dios, nuestro Padre Celestial. Pero sabemos que cuidar una herencia es difícil, porque hay que saberla cuidar, hay que saberla tratar. Es como usted tiene su sitio, no lo baja que crezca todo el monte, que se mire feo. Usted va a cuidar, lo va a tener bien chapeado, bien arreglado. Así como usted cuida de su sitio, tiene que cuidar de su hijo. Me siento muy agradecido en esta hermosa mañana con el Señor. Dios bendiga la vida de nuestro hermano Jaime, que nos ha abierto este espacio. Dios bendiga a usted que nos está sintonizando a través de la frecuencia de Radio Tsulamita. Si usted está manejando, si usted está trabajando, si usted está sintonizando por medio de Facebook, Dios lo bendiga. Dios bendiga su trabajo. Por favor, meditemos cómo ser unos buenos padres, de cómo instruir la vida de nuestros hijos por ese buen camino. Sabemos que con Dios todo es posible. Pasan cosas maravillosas en el Evangelio. Yo me alegro cuando miro que los niños cantan, cuando los niños leen en la iglesia. Me siento feliz porque yo digo, ahí está el futuro de la iglesia. El día que nosotros ya no estemos aquí en este mundo, ahí están ellos. Ellos toman ese privilegio en la iglesia. Sean todos bendecidos en el nombre del Señor. Y así mismo pues pasamos al siguiente punto, que es en las peticiones, en las oraciones, en esta hermosa mañana. Pues Dios bendiga a usted que ha enviado su oración o petición a través de WhatsApp. Ahí pues que sea el Señor quien lo bendiga. Ahorita nos van a hacer ya las peticiones. Amén. Si usted está en la posibilidad de doblar un momento sus rodillas, pues le invito a que usted se postre delante del Señor. Tal vez no está en su casa de oración, pero clame un momento. Si tal vez usted está en su trabajo, pues tome un momento, clame así. Clámele un momento delante del Señor. Sabemos que hoy en día todos tenemos necesidad, desde un trabajo hasta nuestra salud. Amén. Pues los invito a doblar sus rodillas y a cerrar sus ojos. Y vamos a pedirle la dirección a nuestro Señor amado a través de la oración. Padre Celestial, te damos las gracias, Señor amado, por la vida, Señor maravilloso, por ese hermoso momento que nos has dado, Señor, de poder compartir un momento de tu palabra con cada uno de mis hermanos, amigos, oyentes, Señor, a través de Radio Tsulamita. Señor amado, seas tú quien los bendigas, Padre Santo, donde se encuentren, Señor. Tú sabes si están trabajando en sus casas, Señor amado, si están llevando sol, si están llevando agua, Señor amado. Pero seas tú, Señor amado, quien guarde la vida de cada uno de las personas, Señor, de los ministros que nos están viendo, sintonizando, Padre Santo. Tú sabes, Señor, si algún hermano está atravesando, Señor, momentos difíciles, Padre Celestial, seas tú quien los respaldes, Padre maravilloso. Pues seas tú también, Señor amado, quien les des esa motivación, Señor, de poder seguir en tu santo y bendito evangelio. Señor amado, sabemos que esas luchas, Señor, esas tribulaciones, Padre Santo, son por leves, Señor, momentos, Padre Santo. Lo que tú necesitas, Señor, es ver qué tanto está nuestra fe, Señor amado. Pero seas tú, Señor, que nos aumentes la fe, Señor maravilloso. Sabemos que la fe, Señor, es la base hoy en día, Señor amado, del cristiano. Con un momento, Señor, que el hermano pierda su fe, Señor, se pierde todo, Señor maravilloso. Venimos clamando, Señor amado, en esta hermosa mañana, Señor, por la vida de Eva Tobar, Señor amado. Ella pide por su salud, Señor maravilloso. Tú sabes, Señor, cuál es su estado, Señor, de ella, Padre Santo. Tú sabes, Señor amado, cuál es la necesidad que tiene delante de ti, Señor amado. Pero seas tú, Señor, quien le ayude, Padre Santo. Tú sabes, Señor, si es
algún órgano, Padre Celestial, si es algo exterior, es algo interior, Señor maravilloso. Tú sabes, Señor, también esta nueva enfermedad que está dando, Señor amado, pues seas tú, Señor, que nos libre, Señor maravilloso, de toda enfermedad, Señor maravilloso. También venimos clamando por Olga Aldana, Señor amado, quien también está pidiendo por su salud, Señor maravilloso. Seas tú, Señor maravilloso, quien respalde su vida, Señor amado. Te damos gracias, Señor, que vemos que tus hijos y tus hijas, Señor, están necesitados de la oración, Señor amado. Están necesitados de ti, Señor amado. Tú sabes si están buscando de tu presencia o no, Señor maravilloso. Y si no, Señor, pues que tú les des esa dicha de poder ir a tu casa de adoración, Señor amado, de buscar, Señor maravilloso, de tu presencia, Señor amado. También venimos clamando, Señor, por la vida de Irene, Señor amado, que ella está pidiendo su recuperación, Señor amado, que ella ha sufrido un accidente. Señor, tú conoces qué accidente ha atravesado esta persona, Señor amado, si es grave o es leve, Señor maravilloso, pues seas tú, Señor, quien recupere, Señor, esa movilidad, Señor amado, en el pie, en el cuerpo, Señor amado, o en esos tejidos, Señor amado, de los huesos, de los tendones, Señor amado, pues seas tú, Señor amado, quien ayudes la vida de Irene, Padre Celestial. Venimos clamando también, Señor, por la vida de Marisol Torres, Padre Santo. Tú sabes, Señor amado, la necesidad que tiene ella, Señor, delante de tu presencia, Señor. Si es su vida personal, si es la vida de su hijo o hija, Señor, la vida de su esposo, Señor, la vida de sus padres, Señor maravilloso, pues seas tú, Señor, quien respaldes la vida de Marisol, Padre maravilloso. Venimos también pidiendo oración, Señor amado, por Alfonso Bach, Señor amado. Tú sabes, Señor, la necesidad, Señor, la petición que tiene delante tu presencia, Señor amado. Pues seas tú, Señor maravilloso, quien respalde, Señor, esa oración, Señor amado. Sabemos que todo tiene su tiempo, Señor. Tú sabes en qué momento has de respaldar esa oración, Señor maravilloso. Tú sabes, Señor amado, en qué momento, pero que no pierda la fe, Señor, delante de tu presencia, Señor amado, sino que siga creyendo, Señor maravilloso. Venimos clamando también, Señor, por la vida de Juan Nájera, Señor, y de Elia Díaz, Señor. Ellos están pidiendo por su salud, Señor amado. Tú sabes, Señor, cómo se encuentra su estado de salud, Señor, si es leve, Señor, lo que están pasando, Señor, o si es grave, Señor, la enfermedad, Señor amado, pues seas tú, Señor maravilloso, quien respalde su vida, Señor amado. Te damos gracias, Señor, por la vida de tus hijos, Padre Santo, que están necesitados de tu presencia, Señor. Están necesitados de ti, Señor maravilloso. Bendito sea, Señor. Ellos reconocen que hay un Dios, Señor amado, que todo lo hace posible, Señor maravilloso. Venimos clamando también por Manuel Barrondo, Señor, y por Doris también, Señor amado. Ellos están pidiendo por sus

y por Doris. Doris también, Señor amado. Ellos están pidiendo por su salud, por sus vidas, Señor amado. Tú conoces, Señor, la vida de ellos delante de tu presencia, Señor maravilloso. Si están buscando de ti o no, Señor amado. Pues que seas tú, Señor amado, quien respalde sus vidas, Señor amado. Tú sabes, Señor, las necesidades que tienen ellos delante de ti, Señor amado. Venimos clamando por la vida de Ángela, Señor amado. Tú conoces el apellido, Señor. Tú conoces la necesidad que ella tiene delante de ti, Señor maravilloso. Vemos, Señor, la vida de tus hijos que tienen necesidad, Señor maravilloso, que tienen deseos, anhelos, Señor, delante de ti, Señor, pero que no pierdan la fe, Señor maravilloso, que tomen un tiempo, Señor, para buscar de tu presencia, Señor amado. Tú sabes si están buscando, Señor, de ti o no, Señor, pero que les des ese anhelo, Señor, de buscar de tu presencia, Padre maravilloso. Bendícelos de una manera en especial, Señor, la vida de los que nos están sintonizando, Señor, a través de la radio Sulamita, los amigos que nos están viendo, Señor, por medio de las redes sociales, por medio de Facebook, Señor, los amigos que nos están viendo en este bello municipio, en este bello país de Guatemala, Señor, la vida de los amigos que nos están viendo, Señor, en aquel lugar, Señor amado, en la Unión Americana, Señor, seas tú quien bendiga sus vidas, Señor. Tú seas tú quien respalde, Señor, sus necesidades, Señor amado. Sabemos que es difícil estar lejos de casa, de la familia, Señor amado, pues tú conoces, Señor, las necesidades que tienen tus hijos, del por qué hayan dejado nuestro bello país, Señor, sus familias, Señor amado. Pues seas tú quien los respalde, Señor, la vida de cada ministro, Señor amado, de cada congregación, Señor amado, de cada uno de su pueblo, Señor maravilloso, la vida de tus hijos, Señor amado. Seas tú, Señor amado, que nos ayude a seguir adelante, Señor maravilloso. Sabemos que el enemigo, Señor, solo ha venido a matar, hurtar y destruir, Señor maravilloso, pero sabemos que contigo todo es posible, Señor, que para ti no hay nada imposible, Señor maravilloso. Ayúdanos, Padre maravilloso. Seas tú, Señor, que nos ayude a cómo instruir la vida de nuestros hijos, Señor. Danos sabiduría, Padre celestial, de cómo apoyar la vida de nuestros hijos, de cómo animarlos, Señor amado. Sabemos que ellos son el futuro, tanto en la iglesia como en la sociedad, Señor maravilloso. Gracias, Señor, por esa bella herencia que nos has regalado, Señor amado. Bendecimos, Señor, la vida de todos los que están en construcción, Señor amado. Seas tú quien respalde, Señor amado, los que están empezando, Señor, los que están finalizando, Señor, los que están en los últimos detalles, Padre Santo, en tu templo, Señor amado. Seas tú quien los respalde, Señor, los albañiles, Padre Santo, que están en tu obra, Señor maravilloso, los que están, Señor amado, los que están haciendo ventas, Padre celestial. Seas tú quien respalde, seas tú quien lleves clientela, Señor, en todos sus metas o trabajos o ideales que ellos tienen, Señor amado. Gracias, Padre maravilloso, por esta hermosa mañana que nos has dado, por este hermoso mensaje que me has permitido, Señor amado. Bendecimos tu nombre, Señor, grande y maravilloso eres tú, Señor. Sabemos que a través de estos aparatos, Señor, seas tú quien los guarde, Señor, quien los santifique, Señor. Tu palabra se sigue llevando a los lugares más lejanos que no tenemos idea, Señor, y se está cumpliendo lo que dice tu palabra, Señor, que tu palabra se ha de escucharse, Señor, hasta los lugares más lejanos donde no tenemos idea, Padre Santo. Pues agradecemos, Señor, todo lo que se ha hecho en esta hermosa mañana, Señor amado. Guarda la vida de tus hijos, Señor, que se encuentran en las escuelas, Señor. Bendice la vida de los maestros, Señor, que están a cargo de nuestros hijos, Padre Celestial. Seas tú, Señor amado, quien les des paciencia, Señor amado. Sabemos que nuestros hijos también, Señor, como niños, Señor, ellos tienen esa curiosidad, Señor, de andar saltando de aquí para allá, Señor amado, pero dales paciencia a los maestros en cómo de transmitir ese conocimiento, Señor amado, hacia cada uno de los niños, Padre Celestial. Ayúdanos, Señor amado, a cómo transmitir esos valores, Señor amado, a cómo poder apoyarlos, Padre Celestial.

celestial, a cómo enseñarles, Señor, a orar, a cómo enseñarles a leer tu palabra, Señor amado, a cómo asentarnos un momento con ellos, Padre Celestial. Sabemos que si tú nos has dado ese privilegio de ser padres de familia, Señor amado, también es necesario que nosotros nos tomemos un tiempo, Señor amado, para preguntarles cómo se sienten, Señor amado. Pues bendecimos todo, Señor, lo que se ha hecho en esta hermosa mañana. Bendecimos, Señor, todo el pueblo de Poptún, Señor amado, los médicos, los licenciados, los mototaxistas, los taxistas, Señor amado, los albañiles, Señor, los descargadores, Padre Santo, los comerciantes, Señor amado, los que tienen tiendas, Señor maravilloso. Seas tú, Señor, quien los bendiga, Señor, en sus trabajos. Guárdalos, Padre maravilloso, líbralos de todo mal, Señor amado. Si es tu voluntad, Señor amado, en la tarde, noche, Señor, nos gozaremos, Señor, en cada uno, Señor amado, de los que perseveran en sus iglesias, Señor amado. Tú sabes, Señor, si tienen servicio, Señor, si están en campaña, Señor amado. Seas tú, Señor, quien los provea, Señor, de lo necesario, Señor maravilloso. Pues te damos gracias, Señor amado, por este hermoso momento que nos has dado de estar en comunión contigo, Padre Celestial. Bendito seas, Dios maravilloso. Bendecimos tu nombre, Señor, desde ahora y para siempre, Señor amado. Amén y amén. Y asimismo, pues, bendecimos a todos los que nos han sintonizado a través de Radio Tsulamita. Que sea el Señor quien los bendiga de una manera especial. Dios bendiga la vida de nuestro hermano Jaime. Amén.

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1: Hija, hijo, no sufras más. Aquí te he estado esperando. Aquí, al pie de la cruz. Mi sangre he derramado para que no sufras más. Mi vida he entregado para que la tuya sea eterna. He resucitado y hoy soy el Salvador del mundo. No temas.
2: Las 11 de la mañana y 2 minutos.

0: Proverbios capítulo 10, versión lenguaje actual. El que vive honradamente lleva una vida tranquila. El que es sinvergüenza, un día será descubierto. El engaño causa muchos problemas y la imprudencia lleva a la ruina. Las palabras del hombre honrado son una fuente de vida. Al malvado la violencia lo domina. El odio produce más odio. El amor todo lo perdona. Palabras eternas.
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0: Romanos capítulo 11, versión lenguaje actual. Dios es inmensamente rico. Su inteligencia y su conocimiento son tan grandes que no se pueden medir. Nadie es capaz de entender sus decisiones, ni de explicar sus hechos. Como dice la palabra, ¿sabe alguien cómo piensa Dios? ¿Puede alguien?

0: darle consejos? ¿Puede acaso alguien regalarle algo a Dios para que Él esté obligado a darle algo a cambio? En realidad, todo fue creado por Dios. Todo existe por Él y para Él. Así que alabemos a Dios por siempre. Palabras eternas.
1: Las oraciones de mamá. En una casa humilde, donde el viento se colaba por las ventanas y el café siempre estaba caliente al amanecer, vivía una mujer que no tenía riquezas, pero sí algo que valía más que el oro: una fe firme en Dios. Cada madrugada, antes que saliera el sol, se escuchaba el crujir del piso de madera. Era mamá levantándose en silencio para arrodillarse junto a su cama con su Biblia gastada en las manos. Comenzaba a orar. Señor, cuida a mis hijos, guárdalos del mal, hazlos hombres y mujeres que te amen. Decía con lágrimas suaves corriendo por su
2: aquí rostro. Queriendo saludar a la multitud de Cristo.
1: Sus hijos, a un pequeño.
3: Amén, amén, hermano, aquí estamos.
2: Qué bueno, pastor, ahí, gusto de escucharlo y bendiciones a su casa, a todos y a todos los que están escuchando, hombres y mujeres, jóvenes y niños, que el amor de Cristo viva en su hogar, en todos lados y pues que tengan un feliz día, lunes, pastor, y en la lucha y en la prueba sigamos avanzando.
3: Amén, amén, así es, hermano, así es. Pues gracias por tus palabras y bueno, pues están saliendo al aire para todo nuestro auditorio que está escuchando el programa. Reconciliación.

0: tiempo. No he podido hablar con el hermano de allá de Tegucigalpa para a ver cómo le hacemos para salir al aire allá en donde tú nos estabas escuchando.
1: Sí, pero igual, pastor, en el espíritu, hasta sueño ahí con el hermano Antonio el Toro Mejía.
0: El hermano Torio Mejía, yo creo que se está durmiendo porque no lo hemos escuchado, hermano.
1: No, no se reporta, hay que ponerle el gallo.
0: ¿Verdad que sí? Amén, amén.
1: Sí, ya no le ha mandado saludos a Glenda, a Fernando y a Fernandito.
0: Todavía no, ojalá y nos esté escuchando.
1: Sí, amén, pastor, pues qué bueno, ahí sigamos avanzando y pues ahí estamos y que Dios le dé salud y para seguir allí en el volante del programa.
0: Amén, hermano. Muchas gracias. Te agradezco tu llamada, hermano. Ya sabes, aquí estamos para servirte. Que Dios te
1: Claro
0: bendiga.
1: que sí. Abrazo fuerte para todos y se les ama en el amor de Cristo.
0: Amén. Gracias, hermano. Bendiciones.
1: Amén.
0: Bueno, pues ahí está el saludo de nuestro hermano José Palma, que nos llama de allá de South Dakota. Nos da mucho gusto, de veras, que se tome ese tiempo para hablarnos aquí al programa Reconciliados con Dios. Y bueno, recuerda nuestro teléfono, área 210-771-5408, donde tú nos puedes hablar, nos puedes mandar un texto. Y aquí estamos para servirte, amado mío. Así que vamos a continuar con el programa. Aquí tenemos esta reflexión que, bueno, nos la preparó el hermano Pastor Gustavo Arreguín. Así que aquí está con gusto. Escúchala, hermano, escúchala.
2: Hay
0: Por
2: un
0: favor.
2: peligro que el hombre vive en este momento y es un peligro muy latente y está en todos lados, en las redes sociales, hombres de Dios que hablan mucho y tienen mucha unción y son atrayentes y saben cómo comunicar, hablar y aconsejar. Además, son famosos en sus plataformas y tienen un alcance, de almas, de oyentes que los escuchan y la fama es increíble por todos lados. Tienen la unción en su boca y no en el corazón, y pueden captar el oído de muchas personas, y lo van y lo buscan, y lo escuchan. Además, son hombres muy peligrosos que logran la fama, el dinero y acumulan fortunas. Tienen la unción en la boca, pero su corazón está lejos de Dios. Y Dios nos advierte que tengamos mucho cuidado con ese tipo de personas, que abramos bien los ojos. Que escuchemos con los oídos y con el corazón y pidamos discernimiento al Señor cuando escuchas a alguien en las plataformas. Hay un hombre, este hombre que habla la palabra de Dios, tenía unción de Dios en su boca, pero terminó siendo exhortado por una burra, por un asna, que vio a un ángel primero que él. Si usted cree que tener dones espirituales es garantía de santidad, escuche esta historia. Es una historia interesante. Es una historia muy importante que está escrita en el libro de Números. Su nombre es Balaam. Balaam. Balaam era un profeta poderoso que escuchaba los dichos de Dios y veía la visión del Todopoderoso. El rey Balac de Moab, aterrorizado por el avance de Israel, contrató a Balaam para que maldijera al pueblo de Dios. Balaam quería el dinero. Dios le prohibió ir, pero Balaam siguió insistiendo hasta que Dios lo dejó ir. En su terquedad. Y en el camino se encontró un ángel todopoderoso con una espada, una espada impresionante. Se paró para matarlo. Le tapó el camino. El profeta estaba tan ciego con la avaricia que no vio al ángel, pero su asna sí pudo ver el ángel de Jehová. El animal se detuvo. Balaam lo golpeó con furia porque en su corazón había mucha avaricia para llegar con el rey Balac. Y entonces Dios provocó un milagro maravilloso y extraordinario. Abrió la boca del asna para que hablara como una persona humana y confrontara la locura del profeta. Balaam representa el peligro. Un peligro para todos los hijos de Dios, para todos los cristianos. Es un peligro grande de la iglesia del día de hoy. Satanás sabe tomar ese tipo de hombres y enriquecerlos y llenarlos de dinero, basta que tengan ese don de hablar y que tengan un don en la boca. Así que llegamos a la conclusión que Balaam representa el peligro más grande de la iglesia, un ministro con poder real que está dispuesto a vender.

0: Asunción, por comodidad, por dinero, por fama. Jesús dijo, no lo que entra en la boca contamina al hombre, sino lo que sale de la boca es lo que contamina al hombre. Cuando escuche a un hombre, pídele a Dios sabiduría para saber si ese hombre es como Balaam o es verdaderamente un hombre de Dios que va a bendecir tu vida. Balaam, un profeta que predica por dinero.
1: Ahí está. Ahí está la reflexión de nuestro amado pastor Gustavo Arreguín. Bueno, pues la verdad es que en estos tiempos hay muchos balanes, hermano, predicando, entre comillas, la palabra del Señor. Por eso es de suma importancia tener el conocimiento en la Biblia para poder nosotros discernir a los falsos maestros, porque es un peligro, tal y como lo dice aquí el pastor, que están sacando mucha gente fuera de los caminos del Señor. Así que recuerda nuestro teléfono, amado mío, área 210-771-5408, 771-5408.
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1: Bueno, pues sí, amado mío, allí te esperamos los domingos a las 2:30 de la tarde con nuestro amado pastor Ángel Leus. Es el jefe allí en esta iglesia, La Vid Verdadera. Estamos a partir de las 2:30 de la tarde. Así que es un tiempo muy especial para que tú puedas visitarnos. Digo, si no tienes a dónde congregarte, pero si tienes a dónde congregarte, te invitamos a que no lo hagas. Que te congregues en el lugar donde Dios te ha puesto. Sí, porque esto es. Así no hay problemas, hermano. Así que vamos a continuar con el programa Reconciliados con Dios. Quiero saludar a todos ustedes que nos sintonizan en diferentes partes de la Unión Americana a través de estos medios de comunicación, como es el internet, las redes sociales, de radio y televisión allá en Centroamérica con canal 58, canal 13, 51, canal 51 allá, entrada Copán con la familia Argueta. Así que un saludo para ustedes, mis amados, que siempre están escuchando el programa Reconciliados con Dios. Y bueno, un saludo para todos ustedes que nos escuchan en Guatemala a través de Radio Sulamita 90.1, y aquí en el área de San Antonio a través de Radio Forma KYRQ 90.3 FM, y también a través de la 93.7 en Dilly, Texas. Así que gracias a Dios por esta bendición que nos da de estar al aire con todos ustedes. Continuamos.

Amén. Amén, amén. No podemos escondernos de parte de nuestro Dios, porque Él está con sus ojos fijos sobre sus hijos aquí en la tierra. No recuerdo el Salmo, creo que es el Salmo 16, no recuerdo exactamente, donde dice que Él tiene sus ojos puestos en cada uno de nosotros. Y eso es algo hermoso, ¿sí? Porque no podemos escondernos delante de la presencia de nuestro Dios. El libro de Hebreos en el capítulo 4, verso 13. Allí nos habla y nos dice que antes bien todas las cosas están desnudas, ¿sí? Delante de aquel, delante de los ojos de aquel a quien tenemos que dar cuenta un día. Así que si tú eres un hijo, hija de Dios, recuerda que los ojos del Señor están sobre ti. No puedes esconderte. A lo mejor tratas de esconder tus errores o todo lo que hagas delante de los hombres, y es probable que pueda pasar eso, pero delante de Dios no se puede, hermano. No se puede. Dice el proverbio, creo que es el 6:23, dice que la lámpara del hombre, o más bien, sí, la lámpara del hombre es el espíritu de Jehová. No. Estoy mal. El espíritu del hombre es la lámpara de Jehová.

No, no, no, no. Estoy mal. El espíritu del hombre es la lámpara de Jehová. Fíjate bien. Y luego dice, y escudriña aún lo más profundo del corazón. ¿Qué quiere decir esto, hermano? ¿Qué significa esto? La lámpara de Jehová es el espíritu del hombre. El espíritu del hombre anda por dentro, lo tenemos adentro de nuestro cuerpo. Y si esa es la lámpara, la luz de Dios, significa que Él conoce todo lo que hay adentro. Él sabe perfectamente todo lo que hay dentro de ti, porque el espíritu del hombre es la luz, la lámpara de Jehová. Entonces, no podemos ocultar absolutamente nada delante de Dios. Recuerda nuestro teléfono, amado mío, área 210-771-5408. 771-5408. Saludo para nuestra hermana Lidia Campos allá en El Salvador, a nuestra hermana Mariela Ortiz Cortés. Saludos a todos los que nos escuchan a través de 95.3 Radio Giret en El Salvador. Ahí está el saludo para todos ustedes. Y bueno, una gota de tu sangre tenemos aquí. Vamos a escuchar este bonito canto y vamos a continuar con el programa.

religión. Te estás engañando a ti mismo. Porque mira, Jesús dice, yo soy el camino, la verdad y la vida. Él está hablando, el Señor Jesucristo. Yo, dice Jesús, yo soy el camino, yo soy la verdad, yo soy la vida. Y nadie viene al Padre sino por mí. Fíjate bien, esto es de suma importancia poder entender este verso. Tú no puedes llegar con tus buenas obras de ninguna manera, solamente a través de Cristo. Cuando tú te entregas a Cristo Jesús, tú tienes la entrada al reino de los cielos. Y tú lo puedes hacer el día de hoy. ¿Cómo me dirás? Bueno, humildemente puedes clamar a Jesús, a Dios, a través de Jesucristo y decirle que tú estás perdido, que has vivido una vida de pecado y que te humillas delante de Él, porque vas a creer en Cristo Jesús, el Salvador del mundo, y Él te va a recompensar con ese regalo maravilloso, pero que sea de corazón. Que sea de corazón, amigo o amiga, hazlo por favor, para que no te pierdas, dice su palabra. Porque de tal manera amó Dios al mundo que ha dado a su Hijo unigénito, para que todo aquel que en Él cree no se pierda, mas tenga vida eterna. Entonces, ahí está. El Hijo de Dios vino a esta tierra, fíjate bien, con su divinidad velada en la humanidad para poder alcanzar a la raza caída. Qué hermoso es. Qué hermoso es saber que aún nosotros siendo pecadores, Él no estimó el ser igual a Dios, sino que dejó su trono de gloria, dejó sus atributos, se convirtió en un ser humano, se encarnó en una carne de pecado. Y a través de la carne, condenó al pecado. Para que se cumpliese en nosotros, ahí ya se me fue la palabra. Para que se cumpliese en nosotros la justicia de la ley. Porque la ley, dice Pablo, estaba incapacitada para hacer en nosotros criaturas nuevas. Entonces, Él vino con su poder para alcanzar a la raza caída, a todos los pecadores y tener comunión con todos nosotros en nuestra condición de debilidad y pecaminosidad. Nosotros no pudiéramos haber alcanzado esa salvación. Déjame decirte que si el Señor Jesús hubiese venido revestido con su gloria celestial, no podríamos haber soportado la gloria de su presencia, hermano. Por lo cual, o por lo tanto, Jesús, en su gran amor y su propósito divino de salvar a los hombres, no estimó, no escatimó el ser igual a Dios, sino que se despojó de sí mismo, se vació de sí mismo y tomando condición de siervo, haciéndose semejante a los hombres, es lo que nos dice Filipenses capítulo 2, verso 6 en adelante. Entonces, hermano mío, al asumir nuestra humanidad, Cristo también tuvo el propósito de demostrar a los hombres y a todo el universo que sí se puede resistir con éxito al pecado y a Satanás, y que los seres humanos en esta vida pueden, sí, pueden obedecer la voluntad de Dios. Pueden obedecer la voluntad de Dios, esto es, porque el Espíritu de Dios está dentro
de cada uno de sus hijos. Entonces, el apóstol Santiago escribió algo hermoso en el capítulo 4, verso 7, donde se nos recuerda que el primer paso para vencer la tentación es rendirnos a la voluntad divina. El versículo completo dice: someteos pues a Dios, resistid al diablo y huirá de vosotros. Huirá de vosotros. Amado mío, fíjate bien. Entonces, la sumisión a Dios, la resistencia solo es efectiva si primero nos rendimos con humildad ante la autoridad y la dirección de Dios. Eso es, amado mío. Pero déjame ver aquí algo. Algo está aquí sonando, un ruido que me está molestando, hermano. Entonces, déjame a ver si puedo arreglar aquí ese ruidito que está saliendo, hermano mío. Tenme paciencia, por favor. Tenme paciencia, hermano, porque no puedo ver aquí dónde está el error aquí, hermano. Déjame ver, porque ya se me fue el audio. Se me fue el audio.

hermano, déjame ver porque ya se me fue el audio, se me fue el audio aquí. Déjame, no sé, hermanos, por favor, échenme un grito ahí porque me perdí con el audio. No sé si estoy saliendo al aire o no, porque no estoy escuchando aquí algo que quiero poner. Entonces, es lo que necesito solamente de ustedes. Por favor, échenme un gritito ahí porque no puedo escuchar aquí lo que quiero hacer. Como que se me fue el audio de la radio. Entonces, déjame ver si estoy correcto o no, porque no puedo ver aquí, hermano. No puedo escuchar. Ahí está, ahora sí.

Bueno, pues ahora sí estamos seguros de que hay audio. Hay audio, ahora sí. Déjame ver aquí, que tengo aquí el teléfono abierto, por favor. Pero quiero saludar a todos ustedes, amados hermanos que nos están en sintonía. Primeramente, y ahorita continuamos con lo que estamos compartiendo. Dice aquí Adabel Monroy Barrientos, saludos y bendiciones, hermano Jesús Torres. Mi mamá era María Ángela Vega. Eso es, la hermana Angelita Vega. Nos dejó muchos recuerdos la hermana Ángela Vega, una fiel radioescucha de nuestro programa, y nos dolió mucho cuando nos dieron la noticia en Radio Sulamita. Nos dio mucha tristeza porque al fin y al cabo, hermano, cuando sucede esto, siempre hay tristeza, hay recuerdos por las personas que se van. Cuando son queridas por nosotros, ella era una amante

0: de hablar conmigo, siempre me llamaba, siempre estábamos hablando y le gustaba mucho un canto, como las águilas siempre lo pedía. Y bueno, aquí nos dice el que nos está escribiendo, y me hablaba mucho de usted y sus edificantes mensajes. Bueno, pues gracias, gracias. Ella está en un mejor lugar y tenemos la esperanza de un día verla. Un saludo para nuestra hermana Yolanda Aldana también. Nos dice, Dios le bendiga, siervo del Señor. Dios te bendiga a ti y a toda tu preciosa familia. Te enviamos un saludote allá a donde tú nos estás escuchando. Y bueno, vamos a continuar con el mensaje que estamos compartiendo, la seguridad eterna. Que tú estés, hermano o hermana, completamente seguro de llegar a la presencia del Señor. Por eso primero iniciamos con Mateo capítulo 7, verso 21-22, para que podamos entender que no todos los que estamos dentro del rebaño van a entrar. ¿Cómo es posible? Te preguntarás. ¿Cómo es posible que estas personas que echaban demonios fuera, que profetizaban en el nombre de Jesús, que hacían milagros, y de pronto llegan allá? Y dice el Señor, nunca os conocí, hacedores de maldad. Fíjate, lo contrario de lo que ellos hacían. Y tú los ves en la actualidad. Tú los ves, amado mío, y los aplaudes, y alzas tus manos y dices, amén. ¿Cómo ves, hermano? ¿Cómo ves, hermana? El día de hoy sucede eso. ¿Sí? Estaba viendo un video de un joven también que se la pasa hablando en lenguas. Todo el programa está hablando en lenguas, ¿me entiendes? Y hace unos, grita desesperadamente. Y bueno, ahí tenemos lo que dice el Señor. Entonces, fíjate bien, nosotros somos hijos de Dios. Sí. Si primeramente nos rendimos con humildad ante la autoridad y la dirección de Dios, con una resistencia activa, porque se trata de hacer frente al mal, firmemente manteniéndonos en una postura de obediencia y aferrándonos a la palabra de Dios, lo que obliga a la tentación a retroceder. Sí, porque todas esas flechas o todos esos dardos silenciosos son los que atacan al cristiano, a las cristianas. Esas flechas envenenadas, esos dardos que no hacen ruido, son silenciosos, hermano mío. Entonces nosotros debemos de recordar que nuestro enemigo, el diablo, como león rugiente anda, buscando a quien devorar. Siempre, hermano, fíjate bien, desde la caída de Adán, Satanás ha señalado, sí, los pecados del hombre como una prueba de que la ley de Dios es injusta y que tú no puedes ser o tú no la puedes obedecer. Por esta razón, Cristo vino a enmendar el fracaso de Adán. ¿Qué hubiera pasado, hermano mío, si el Señor no hubiera venido para enmendar ese pecado, donde toda la raza humana ha sido contaminada por un hombre? Pero bendito Dios, porque dice que así como el pecado entró por un hombre, y todos fueron pecadores, hermano. Pero al mismo tiempo, por la venida de Cristo, todos somos vivificados, los que creen solamente, los que creemos. Ahí está. el regalo. Entonces, el fracaso de Adán fue hecho en todo semejante a sus hermanos, porque mira, fíjate bien, el Señor Jesús sufrió, porque así dice su palabra, sufrió y fue tentado en todo, fíjate bien, fue tentado en todo como lo somos nosotros, pero Él nunca pecó, no, Él nunca pecó, Él dice allá en el capítulo 2 de Hebreos, en el verso 17 en adelante, dice que Él pecó, que Él no pecó, perdón, que entonces, en cuanto a la naturaleza humana de Jesús, en relación con la tentación y el pecado, Él fue tentado en todo, pero nunca, nunca pecó. Si nos damos cuenta, por ejemplo, ahí en la tentación de Mateo, en el capítulo 4, donde el diablo trató de engañarlo, lo tentó para que él cayera. Sin embargo, él le contestó con la palabra de Dios, una muestra, una enseñanza para ti y para mí, que nosotros no tenemos defensas en nuestras propias fuerzas para ahuyentar a nuestro enemigo. Sin embargo, cuando agarramos la espada del Espíritu, la palabra de Dios, no hay quien resista. Satanás huye, Satanás se aleja, porque dice su palabra claramente que Dios envió a su Hijo en la semejanza de carne de pecado, y a causa del pecado condenó, fíjate bien, condenó al pecado en la carne. Para que la justicia de la ley se cumpliese en vosotros. ¿Cómo es eso, hermano mío? El Señor Jesús tenía que serse o hacerse semejante a nosotros en carne, en una naturaleza de hombre para poder soportar el castigo que iba a recibir la humanidad. Pero Él tomó nuestro lugar, Él se entregó y en su carne sufrió el castigo que era para ti y que era para mí. Así es. Por eso Dios dice que lo envió en una semejanza, ay, de carne de pecado. Y ahí está el resultado. Se cumplió en nosotros la justicia de la ley. Pero por otro lado, el contexto puede indicar que la frase debería de entenderse en un sentido más general. El propósito de Pablo en este pasaje es explicar que el cristiano ahora puede conquistar la victoria sobre el pecado. Sí, Dios nos ha dado el poder. Tú tienes el poder, hermano, hermana, para resistir al pecado. El pecado ya no se puede enseñorear de ti, de ninguna manera, porque tú tienes las armas, lo que te ha dado Dios. Sí. Dice el apóstol Pablo, viene a mi mente un verso que está por allá en 2 de Corintios, en el capítulo 10, verso 4, dice que aunque nosotros andamos en la carne, no militamos en la carne, porque nuestras armas no son carnales, sino espirituales, para deshacer toda la clase de argumentos que el enemigo ponga para sacarnos fuera de los caminos de Dios. No se puede, hermano, porque tú y yo hemos sido equipados. No puede el diablo, al menos que tú abras una puerta para que él pueda entrar. Entonces sí. Y aún así, Dios permite, déjame decirte. Primera, a ver, sí, es Primera de Corintios capítulo 13, donde dice que ninguna tentación que no sea humana, o sea, no ha venido a ti algo que sea diferente, Todas las tentaciones que vengan a tu vida van a ser humanas y tú las puedes resistir. Así que, si tú no puedes resistir, es porque todavía no tienes a Cristo en tu corazón. Te invito en esta hora para que tú, hermano mío, para que tú tomes una decisión el día de hoy y entregues tu vida al Señor Jesús, que Él te perdona tus pecados, todo lo que hayas hecho malo y te hace una criatura nueva. Nueva criatura es. Las cosas viejas pasaron, he aquí, todas son hechas nuevas. Que Dios te bendiga grande y ricamente. Son nuestros deseos. Te invito para que nos escuches, estés con nosotros el día de mañana. Muchas, pero muchas bendiciones. Dios te bendiga.
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2: Las 11 de la mañana y 59 minutos.

Romanos capítulo 8. Los que viven sin controlar sus malos deseos solo piensan en hacer lo malo, pero los que viven obedeciendo al Espíritu Santo solo piensan en hacer lo que desea el Espíritu. Si vivimos pensando en todo lo malo que nuestros cuerpos desean, entonces quedaremos separados de Dios. Pero si pensamos solo en lo que desea el Espíritu Santo, entonces tendremos vida eterna y paz. Los que no controlan sus malos deseos solo piensan en hacer lo malo. Son enemigos de Dios, porque no quieren ni pueden obedecer la ley de Dios. Por eso, los que viven obedeciendo a sus malos deseos no pueden agradarlo. Pero si el Espíritu de Dios vive en ustedes, ya no tienen que seguir sus malos deseos, sino obedecer al Espíritu de Dios. El que no tiene al Espíritu de Cristo, no es de Cristo. Palabras eternas.

comienzos y de nuevas oportunidades. 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

yo quiero que canten conmigo en esta noche. Solamente tienen que decir aleluya. ¿Cuántos saben decir aleluya?

0: Dale fuerte ese aplauso al Señor.
1: Tú eres grande, Señor. Tú nos has dado la victoria. Has cambiado nuestra vida. Nos has hecho libres. ¿Cuántos son libres en esta noche? ¿Cuántos son libres? Aleluya, levanta tu aplauso fuerte al Señor entonces. En señal de gratitud.

eres grande. Diga conmigo, tú eres santo. Aleluya. Te amamos y te bendecimos, Espíritu Santo.

exaltamos, Señor Jesús. Declaramos que solo en ti hay vida en abundancia. Es nuestro deseo acercarnos a tu presencia ahora mismo. Señor, te rogamos que nos llenes con tu Espíritu.

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0: Bienvenidos nuevamente al programa Remanente Escogido. Queremos aprender de la palabra de Dios hoy en el tema 6 cosas que Dios aborrece, en la tercera parte, en la voz de nuestro pastor y director Álvaro Enrique Garavito. Escuchemos.
1: Y como es de pies inquietos, unas veces está en la calle y otras veces está en las plazas, acechando por todas las esquinas. Hay algunas de esas que les gusta mucho hacerle la venia a los trailers, a los camiones. Y también depende la calle por donde pase y la hora que pase en la noche. Usted tiene que apurar la velocidad porque se le pueden tirar encima del carro. Hombres vestidos de mujer, con pies endemoniados, mujeres vestidas de hombre, y los pecadores y los cazadores de carne salen en las noches. Y usted no puede pasar ahí despacio. Son capaces de tirársele encima del carro. Y si tiene una palangana, cuando usted vaya llegando a su casa, lleva 2 ahí atrás. Va a salir su mujer a recibirlo. ¿Y esos qué? ¿Y esos descarados que vienen ahí? Se le tiraron encima para que los lleve o las lleve. Mire cómo se comparan los pies. Los pies que son presurosos, presurosos, ligeros para correr al mal. Pero no solamente eso, no solamente eso, el capítulo 4 también habla de los pies, el verso 26 y 27, y dice la palabra: examina la senda de tus pies, y todos tus caminos sean rectos. Proverbios 4, 26. Y el 27 dice: no te desvíes ni a la derecha ni a la izquierda. Aparta tu pie ¿de qué? Del mal. Bueno, ¿cómo se siente su cerebro mandándole señal a sus pies para que se apresuren y se muevan? Porque su amigo quiere

darle una vuelta por la ciudad. Darle una vuelta como Caín por el campo. ¿Cómo se siente sus pies? Siente el cosquilleo que no se puede detener. Hermano, la persona de convicciones no va donde cualquiera lo invite. Mire, y voy a decir algo. Hay gente que respeta una invitación como si fuera el Dios de los cielos. Lo invitan a una comida y no investiga, bueno, ¿y quién va a ir y quiénes van a estar ahí? Y va a pasar un bochorno. Cuando llega, se encuentra, hermano, con una realidad de lamento y empieza a decir, no sé cómo me metí aquí, no sé por qué yo acepté la invitación. Mire, la única invitación del soberano es la invitación a buscar su rostro, a adorar a Dios, a servirle a Él, a ir a su casa. Esa es la invitación del soberano. La invitación del soberano es examina la senda, examínala. Y todos tus caminos sean rectos. Y no te desvíen ni a la derecha ni a la izquierda. ¿Qué quiere decir eso? Tenga convicción. Sí, Señor. Tenga convicción, no se vaya detrás de un pan. Hay que examinar quién lo está invitando, por qué lo invita. Porque de una invitación de esas puede regresar la señorita en embarazo. Y la invitaron a comerse una doblada y de verdad que sí. De verdad que fue grande la doblada. Hay que examinar. Cuando el Señor dice, no te desvíen ni a la derecha ni a la izquierda, está hablando de la convicción que yo debo tener. Que porque el alcalde me invitó, él quiere que yo vaya, a ley que vaya. Y lo que van a ir allí son borrachos. ¿Qué hago yo? ¿Qué hace un cristiano en medio de borrachos? ¿Qué le quiero decir? O más bien, ¿qué es lo que quiere decir la palabra? Que usted no puede ser, disculpe el término, patiflojo. Que todo el que le dice, venga, ay sí. Va para allá, también. ¿Para dónde más hay que ir? Hay que tener convicciones y hay que sopesar qué es lo que vale más, lo que tiene más valor. Si lo que Dios me está indicando que haga o lo que el hombre me está indicando que haga. Si mis convicciones son firmes, son realmente basadas en la fe, en la certeza de las cosas que no se ven, pero que se esperan, yo no puedo ceder mis derechos, mis principios.

Cualquiera se lo lleva. Bendito el Dios Altísimo. Aleluya. Debo correr para darles estos textos finales. Es la confirmación de las palabras que vimos. Aquí tenemos la altivez, el Salmo 138, verso 6, dice la palabra lo siguiente. Aquí habla de la altivez, el altivo, que fue una de las palabras que vimos. Salmo 138, verso 6, porque Jehová es excelso y atiende al humilde, mas al altivo mira de lejos. Hay que examinar la senda y hay que mirar nuestra humildad, nuestra mansedumbre, cuánto nos falta para ser humildes. Pero también acerca de la mentira, Juan 8:44, que lo citamos, pero no lo mostramos, y qué importante es mostrar por las Escrituras lo que estamos enseñando, lo que estamos hablando. Juan 8:44, que es lo que dice: vosotros sois de vuestro padre el diablo, y los deseos de vuestro padre queréis hacer. Note esto: él ha sido homicida desde el principio. Por eso es que la Biblia en Juan 10:10 dice que Satanás vino. El ladrón no vino sino para matar, robar y destruir, porque desde el principio es homicida. Pero también dice, es homicida desde el principio y no ha permanecido en la verdad, no permaneció en la verdad. Otro elemento, porque no permaneció en la verdad, porque no hay verdad en él. ¿Por qué? Cuando habla mentira, de suyo habla. ¿Se da cuenta? No puede hablar verdad, porque su naturaleza es falsa. La naturaleza del diablo es falsa. Que el Señor lo reprenda. Y todo el que lo imita, y todo el que tiene esa herencia de mentir, ¿qué más dice? Porque es mentiroso. Cuando habla de su mentira, de suyo habla, porque es mentiroso y padre de mentira. O sea que tiene hijos mentirosos. Tiene muchísimos hijos mentirosos. Mentirosos en la predicación del Evangelio. Mentirosos en la adoración, mentirosos en la alabanza, mentirosos en la convivencia como hijos de Dios, mentirosos en la amabilidad. Hay gente que se hace hipócrita para poder mentir, porque no puede hablar la verdad. Cualquiera de ustedes, hermanos, aquí presentes, y cualquiera de los que me están escuchando allá a la distancia, si usted dice, pero a mí sí me cuesta hablar la verdad, a mí yo hablo tres palabras verdaderas y cinco mentiras, pues ya sabe de quién es hijo. Su padre se llama, no el Papa de Roma, se llama el diablo. Porque para ser hijo de Dios tiene que hablar la verdad. El Señor es verdadero. Sea Dios veraz.

0: y todo hombre mentiroso. Dios, el Dios Altísimo, no puede mentir, porque su naturaleza no se lo permite. Así como al diablo, su naturaleza no le permite hablar ni siquiera una sombra de verdad, un vestigio de verdad, pues la naturaleza de mi Señor es tan pura y limpia que no le permite su naturaleza hablar ningún vestigio de mentira. Él es verdadero. Alabado sea Dios. Y es inmutable. Que no cambia. Que no miente. Que no se retracta. A Él sea gloria, hermano. A Él sea gloria, gloria, gloria por la eternidad. Mire, hermano, esta palabra inicuo que vimos en el segundo libro o epístola a los Tesalonicenses, alabado sea el Señor, segunda de Tesalonicenses, capítulo 2, verso 8 y 9. Bendito sea Dios. Esta palabra inicuo, aparte de tener el significado que ya vimos, y se lo voy a repetir porque me llama la atención, que es malvado, que no tiene equidad y que no es justo. Mire, esta palabra que vamos a leer habla del personaje más corrupto que tendrá la tierra, que todos los que se queden del levantamiento de la iglesia lo verán. Ahora hay una serie de predicadores hablando de que la iglesia va a pasar por la gran tribulación, y eso se pone del lado del diablo, porque si la persona sabe que va a pasar por la gran tribulación, ¿para qué ora? ¿Para qué ayuna? ¿Para qué consagra la vida? ¿Para qué? ¿Sabe que eso fue lo que Abraham estuvo orando a Dios y pidiéndole por su pariente que estaba en Sodoma? Y la oración fue: ¿morirá el justo con el impío? Y el Señor hizo la diferencia, que no podía condenar a un justo con los impíos. Si la gran tribulación, que es algo extraordinariamente terrible y horrible sobre la tierra, fuera para la iglesia, no hubiera ninguna iglesia consagrada a Dios. Ahí sí, como dice el dicho antiguo, comamos y bebamos, que mañana moriremos. Pero la Biblia está llena de muchos ejemplos que el Señor habla de ser librado aquel que vivió para Él, de los juicios que vendrán sobre la tierra. El mismo capítulo 21 de Lucas dice: orando en todo tiempo que seáis dignos de escapar de todas las cosas que vendrán sobre la tierra, porque como un lazo vendrá sobre los habitantes de la tierra y no escaparán. Pero hay que orar y hay que velar para ser dignos de escapar de las cosas que vendrán, porque vienen, hermano, vienen sobre la tierra cosas terribles sobre este mundo. Pero hay un pueblo que va a escapar. Pero le leo esto, hermano, le leo el capítulo 2 de 2 Tesalonicenses, verso 8 y 9. Entonces se manifestará aquel inicuo, por eso trajimos esta palabra, inicuo, a quien el Señor matará con el espíritu de su boca, con esta palabra, lo va a destruir. La espada del espíritu es la palabra de Dios. Aleluya. Con el espíritu de su boca y destruirá con el resplandor de su venida. Y vuelve a decir el verso 9, inicuo, cuyo advenimiento es por obra de Satanás con gran poder, con señales y prodigios mentirosos. ¿A quién se refiere? Al anticristo, la bestia, que la Biblia denomina la bestia, porque las cosas que hará son bestialidades.
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Cuando el poderoso gigante está delante de nosotros y cuando su poder gobierna nuestras vidas, todo lo imposible se hace posible y todo lo intangible se convierte tangible, porque su poder sobrepasa los límites, su poder rompe barreras. Cuando su poder gobierna nuestras vidas, todo reino contrario debe someterse a él, porque él es el Shaddai.

sanidad, liberación y restauración. Está sanando esta tierra, está sanando las familias, está levantando al caído. Eso hace tu gloria en nuestras vidas, Señor.

0: de la tierra eres Señor, de la tierra eres Señor.
1: Vamos.
0: De la tierra.

al entrar en tu presencia, Señor. Quiero derramar mi corazón delante de ti y estar siempre allí.

Para siempre la victoria nos dará, Señor. Apláudele con fuerza al Señor tu Dios.

Hemos venido a adorar al único Dios, al único Dios poderoso sobre toda la tierra. Su nombre es Jehová de los ejércitos.

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2: La carta de hoy me dice lo siguiente: señor Palau, hace poco tiempo murió mi padre. Después de su muerte me puse a pensar en por qué tenemos que morir. ¿Tiene usted, señor Palau, una respuesta a esta pregunta que me está molestando? Ya lo creo que sí. La pregunta, el interrogante acerca de la muerte, es una de las más grandes de la vida. Es la pregunta fundamental que todos nos debiéramos hacer. Pero aún más, ¿por qué tenemos que morir? Es, ¿cómo morir? ¿Cómo prepararnos para morir? ¿Cómo estar listos para ese encuentro inevitable que se llama la muerte, para el último viaje de la vida? Vamos a ver lo siguiente. Primero, ¿qué dice Dios en cuanto a la muerte? Al fin de cuentas, Dios nos creó, luego permite que muramos. ¿Por qué? La Biblia enseña que todo hombre y toda mujer tienen que morir.

morir. Dice así: está establecido a los hombres que mueran una vez y después viene el juicio. La muerte es inevitable para todos nosotros. Ahora, ¿de dónde viene la muerte? La muerte física y la muerte espiritual vienen como resultado de la desobediencia de los seres humanos a Dios. Cuando los primeros padres, Adán y Eva, desobedecieron a Dios, Dios les dijo que si comían de ese fruto del árbol, iban a morir. Comieron y murieron. Murieron en dos sentidos. Murieron espiritualmente, en que se asustaron de Dios desde ese momento y se escaparon de Dios. Y comenzaron a morir físicamente y eventualmente tuvieron lo que nosotros llamamos la muerte física. Cuando el hombre rompió su relación y su comunión con Dios, murió espiritualmente y también empezó a morir físicamente. Ahora, en segundo lugar, lo importante que la Biblia enseña es cómo estar preparados para el día de la muerte. Un día tenemos que dejar este cuerpo aquí en la tierra. Un día, Dios dice, vamos

0: maravillosa. Se obtiene cuando uno, reconociendo que merece la muerte por sus pecados, que merece el castigo y el juicio porque es un rebelde contra Dios, digo, cuando uno se convierte a Dios entregándose a Cristo de todo corazón. Entonces, la muerte física todavía la tenemos que experimentar, pero la salvación eterna es nuestra. El alma y el espíritu se van a estar con Cristo en el cielo. Y cuando Cristo regrese y resucite en los cuerpos que dejamos en la tierra, Él va a transformar el cuerpo viejo semejante al cuerpo de su gloria. Y vamos a estar con un cuerpo nuevo y transformado para toda la eternidad. La Biblia enseña que uno puede nacer dos veces y morir una vez, o nacer una vez y morir dos veces. Si yo nazco terrenalmente de mi padre y de mi madre, pero puedo nacer otra vez espiritualmente recibiendo a Cristo como Salvador. Pero el que rechaza a Cristo muere dos veces. Una es la muerte física y segunda es la muerte eterna que lo lleva a la eterna condenación. Reciba a Cristo y usted será salvo para siempre.
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Reconocemos que sin ti no tendríamos nada, oh Dios. Pero tú por tu misericordia nos has alcanzado y por tu gracia nos has hecho libres.

Dios es el Dios de nuevos comienzos y de nuevas oportunidades. Levántate y avanza, que en Dios todo es posible. 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
1: Remanente escogido. Dios ha dado y capacitado al ser humano y ha puesto un temperamento. Temperamento junto con el carácter dan como dado la personalidad. Y la personalidad es el estado de la mente. Así que queremos compartir con ustedes en esta hora acerca de la personalidad, el estado de la mente humana. Así que continúa en sintonía de este programa y no te lo pierdas, lo que hoy el Señor tiene preparado para tu vida. Así que continúa en sintonía.
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1: Gloria a Dios. Sean todos bienvenidos una vez más al programa Gratitud Remanente Escogido, que se transmite desde las instalaciones del templo acá en el barrio Ixobel, municipio de Poptún Petén. Somos Remanente Escogido. Así que para nosotros es una gran bendición poder llegar a través de estos medios hasta el lugar donde usted se encuentra. Y queremos darle la bienvenida a los hermanos, amigos, familiares, todos aquellos que nos ven a través de las redes sociales, la página de Facebook, Remanente Escogido Poptún. Un saludo muy especial. Y queremos enviar también saludos importantes y maravillosos allá en la ciudad capital, en el canal 84. Saludos a todos los hermanos que siguen y están pendientes del canal 84 allá en la ciudad de Guatemala. Un saludo muy caluroso desde acá de Petén, Poptún Petén. Saludos a todos los hermanos en cada zona de la capital donde la señal del canal 84 tenga su alcance. Les agradecemos por esa sintonía. También queremos saludar a toda la audiencia de la radio Sulamita 90.1 FM, hasta donde también la señal de la radio, en las aldeas, caseríos, los barrios, ahí en la oficina, en el trabajo, en el negocio, en el mercado, a todos, todos, todos en la carpintería. Fuimos a un lugar y ahí estaba una carpintería en una ocasión y escuchamos que estaban a todo volumen de la radio Sulamita, así que saludamos a todos, todos los que están trabajando, están ahí, algunos ya alistándose para regresar a sus hogares. Que Dios les bendiga poderosamente.

0: que son los directores de la radio Sulamita, y también a todos los hermanos allá en cabina de la Iglesia Central que hacen también posible que esta programación entre al canal 84. Un saludo para todos. Gracias por el apoyo. Gracias para que la obra pueda seguir avanzando, para que la palabra se pueda predicar en muchos lugares más. Eso es muy importante, el trabajo que cada uno hace en esta obra preciosa. Así que saludos a todos. Hoy tenemos un tema muy importante que estaremos hablando de la personalidad, el estado de la mente. Y vamos a explicar. Usted ahí esté pendiente, esté atento para que pues este tema, que quizás no lo vamos a terminar, porque son temas que son amplios, son profundos también, pero queremos dejarle algo en su corazón, que aprendamos de lo que la Biblia habla. Amén. Así que damos por inicio a este programa. Sin antes, vamos a hacer una oración. Que Dios nos bendiga, que Dios nos dirija. Amén. Padre, en el nombre de Jesús, te damos gracias por la vida, por la salud, por cada uno, Señor, de las bendiciones que nos das cada día. En tus manos estamos poniendo nuestra vida, poniendo este programa, gratitud, Señor, que seas tú respaldando, que seas tú llevando la palabra, ministrando los corazones de aquellos que estarán escuchando todo lo que hoy vamos a estar haciendo y diciendo, Señor, estudiando a través de tu palabra. Bendice a cada hermano, cada hermana, a cada amigo, a cada uno de los oyentes y los que nos ven a través de las redes sociales, a través del canal 84. Señor, gracias porque tú has dado estos medios para que podamos alcanzar muchas vidas. Y en el nombre poderoso de Jesús, Señor, yo pongo mi vida en tus manos y reconozco mi pequeñez, mi dependencia de ti. Dame la gracia, la sabiduría y la unción de tu Espíritu para que la palabra pueda ministrar los corazones. Amén y amén. Antes de dar inicio, queremos escuchar el número de teléfono donde usted se puede comunicar. Puede enviarnos un mensaje también a través de los comentarios. Usted puede escribir ahí, enviarnos sus saludos, su sintonía de dónde nos está escuchando, está viendo, para que al final pues tener un espacio para poder saludarles a todos. Así que escuchamos el número de teléfono.
1: 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Será un gusto atenderte para que juntos oremos por tus peticiones.
0: Gloria a Dios. Así que ahí usted puede comunicarse con nosotros. También puede comunicarse al 3406-2718, enviar un mensajito de WhatsApp. Amén. Entonces queremos hablar de este tema muy importante que queremos hoy mencionar, y para ello vamos a tener una lectura de la palabra de Dios en Jeremías capítulo 17 y versículo 10. Dice: para gloria del Padre, del Hijo y del Espíritu Santo. Yo, Jehová, que escudriño la mente, que pruebo el corazón para dar a cada uno según su camino, según el fruto de sus obras. Amén. Bueno, lo primero que nosotros tenemos que entender, amado hermano, amado amigo, los que nos escuchan, Dios cuando nos creó, nos capacitó de una manera tan especial. Nos hizo perfectos en el sentido natural, físico. Puso cada cosa en su lugar, todo lo que nosotros, nuestro cuerpo,

fue diseñado con todas las funciones necesarias, especiales. A Dios no se le pasó nada, porque Él es grande, Él es poderoso, Él es sabio y diseñó al hombre de una manera tan especial. Y dentro de todo, de toda la creación, cuando forma al hombre, hay algo que se conoce como el temperamento, que es la esencia, que se hereda, el temperamento se hereda de uno de los padres. Y hay ahí una mezcla, hay varios temperamentos, existen cuatro temperamentos, que siempre están ajuntados con el carácter. El carácter es la parte que se forma. Entonces, eso es muy importante entenderlo, porque hay gente que cuando se refiere a su temperamento, lo titula como su carácter, y no es así. El temperamento es la esencia, es cómo reacciona la persona al momento de una situación, los impulsos que sale de adentro, su temperamento. Podríamos hablar de un temperamento colérico, fuerte, en el sentido de que es aguerrido, que no se detiene, que tiene liderazgo, etcétera, etcétera, con un temperamento melancólico, alguien que estás tranquilo siempre y que a veces le da pena decir las cosas o no dice nada. Pero a eso se le llama temperamento, que es la esencia. Y luego está lo que es el carácter. El carácter se forma según el ambiente, según el estudio, según el estado cultural. Las experiencias de la vida hacen que se forme nuestro carácter, ¿verdad? Entonces, el carácter y el temperamento, al unirlos, a eso se le conoce como la personalidad. Entonces imagínense a una persona de un temperamento sanguíneo que creció en un ambiente, que se formó en un ambiente de violencia, ¿cómo va a ser esa persona? ¿Cuál es la personalidad de este individuo? Que aparte de ser de un carácter fuerte, perdón, de un temperamento fuerte, impetuoso, colérico, aguerrido, fue formado su carácter en un ambiente así de violencia, de maldad. Entonces, cuando se une el temperamento con el carácter, a eso se le llama la personalidad. Pero no vamos a quedarnos tanto en eso, porque quiero llevarle a la personalidad, que es el estado de la mente. Muy bien. En este capítulo que nosotros hemos tomado como base, encontramos, dice, yo Jehová que escudriño la mente. Cuando hablamos de la mente estamos hablando de los pensamientos, donde se depositan las emociones, de ahí donde sale todo, la mente es donde se recopila, que se conoce también como el corazón. A veces nosotros pensamos que el corazón está aquí. Y sí, en la parte del orgánica tenemos el corazón. Sin embargo, el corazón es el centro de nuestros pensamientos, de nuestras emociones, que no están basadas específicamente en el órgano, sino que vienen a dar en el pensamiento, en la mente. Entonces, dice que Dios escudriña la mente y prueba el corazón para dar a cada uno según su camino, según el fruto de sus obras. Entonces, es Dios, es nuestro Dios el que examina la mente del ser humano. ¿Y qué es eso? Es la capacidad para pensar, es la capacidad para imaginar, la capacidad que tiene el hombre para conocer, para recordar, para entender. A eso se le llama la mente. Lo que usted tiene, dice, y yo tengo una capacidad y pienso, viene, en un momento viene el pensamiento,
Lo comienza ahí a trabajar, comienza a imaginar, puede conocer, puede recordar, todo eso está en la mente, puede entender muchas cosas. Pero ¿quién es el que conoce eso? Es Dios, nadie más. Usted puede ver a la persona y usted no sabe lo que está pensando. Usted puede ver la actitud de alguien que le da un abrazo y no sabe que es un abrazo o un beso de Judas. ¿Por qué? Porque solo el Señor es el que conoce la mente y solo el Señor es el que puede escudriñar la mente y puede, dice, probar el corazón, a ver qué hay ahí verdaderamente. Solamente Dios lo sabe. Sin embargo, encontramos nosotros que es Dios el que examina. Y todo esto va de acuerdo a las características de los estados de la mente que se le asignan. Vamos a ver un grupo de estados de mente para conocer la personalidad de esa persona. Muy bien, tal vez aquí voy a detenerme un momento para poder explicarle nuevamente. Bueno, Dios es el único que conoce los pensamientos. Dice, la palabra no ha salido de nuestra boca, el Señor ya sabe, el Señor conoce nuestros pensamientos, las intenciones del corazón, Él lo conoce. Entonces, nosotros no tenemos la capacidad de poder discernir cómo piensa una persona. Pero Dios, a través de su palabra, nos enseña cómo nosotros podemos entender el estado de la mente de una persona. Y eso solo da a entender por las acciones, por la manera de actuar, por la manera de comportarse, de hacer las cosas, de qué es lo que se inclina a hacer. Entonces, y a eso se le llama estado de la mente. ¿Por qué? Porque lo que usted piensa, eso es lo que usted va a hacer. Cuando usted piensa, cuando se imagina de lo que usted conoce, de lo que usted puede recordar, de lo que usted puede entender, lo que está en la mente, entonces viene el deseo, viene a la mente y la mente da la orden y entonces viene la acción. Entonces, de alguna manera, entonces, por esas características que son nuestras acciones, la Biblia nos enseña cuál es el estado de la mente, qué es lo que pudiera estar pensando o cómo es el pensamiento de alguien. Eso es lo que queremos escudriñar. Ahora, ¿por qué es importante esto, hermano? Primero porque yo tengo que conocer cómo está mi vida delante de Dios. Porque el hombre es tan tremendo, tiene una capacidad tan tremenda de manipulación, de engañar, de hipocresía. De hecho, en la Biblia encontramos nosotros cuando el Señor le habla a los discípulos perdón, a los fariseos, y el Señor los confronta. Y entonces el Señor le dice, ustedes son hipócritas, les dice, porque engañan, porque no son genuinos, porque solamente por fuera están demostrando algo, pero como el Señor es el que conoce la mente, el Señor sabía sus pensamientos, pero ellos tenían una capacidad tan tremenda de poder engañar a los demás y hacerle creer a la gente que eran hombres de Dios, que eran hombres tremendos, temerosos de Dios. Sin embargo, eran religiosos, eran engañadores, y el Señor les dice, ustedes son sepulcros blanqueados. Porque a la verdad por fuera se miran muy bonitos, pero por dentro están podridos. O sea, porque el Señor es el que conoce la mente. Entonces nosotros, hermano, tenemos que entender esto. ¿Por qué? Porque yo tengo que saber que la Biblia me enseña cómo puedo diferenciar el estado de la mente según las características de esta persona, según las acciones, según la forma. Entonces, para avanzar, porque el tiempo va corriendo muy rápido, dice que hay diferentes estados de la mente y eso hace que se pueda determinar la personalidad de alguien.
Encontramos en segunda de Timoteo capítulo 3 versículo 1 acá el Señor da unas características importantes también. Segunda de Timoteo 3, 1, verso 1 al 4, dice así. También debes saber esto, que en los posteros días vendrán tiempos peligrosos, porque habrán hombres amadores de sí mismos, avaros, vanagloriosos, soberbios, blasfemios, desobedientes a los padres, ingratos, impíos, sin afecto natural, implacables, calumniadores, intemperantes, crueles, aborrecedores de lo bueno, traidores, impetuosos, infatuados, amadores de los deleites más que de Dios. Entonces, si usted se da cuenta, ya acá nosotros encontramos un listado de características. ¿Y cómo pueden accionarse? ¿Cómo puede uno determinar? ¿Cómo la Biblia, que es el espejo, que es la espada, la Biblia nos puede enseñar, según el estado de la mente, conocer la personalidad de ese individuo, según el estado de la mente? Y aquí encontramos, por ejemplo,

de ese individuo, según el estado de la mente. Y aquí encontramos, por ejemplo, el Señor en la Biblia le da o le asigna los siguientes nombres a ese, al estado de la mente. Por ejemplo, está la mente carnal, la mente corrompida, la mente entenebrecida, la mente vana, la mente cauterizada, mente reprobada y la mente espiritual, los cuales influyen en la personalidad de el individuo. Según el estado de la mente, así es la personalidad. Y según la personalidad, así se le puede ir dándole el título. Por eso vemos acá el tipo de personalidades o de personas, cómo piensan acá en Timoteo. Por eso él lo asigna. ¿Qué tipo de personas? Pero, ¿de qué estaba hablando el Señor a Timoteo? No le estaba hablando al Pablo a Timoteo de gente de afuera, porque obviamente la gente que está sin Dios, la gente que no tiene a Cristo en el corazón, su mente es una mente corrompida, definitivamente, una mente carnal, una mente que realmente no puede pensar en las cosas de Dios, en las cosas buenas. Pero encontramos que Pablo le dice a Timoteo, usted tiene que estar despierto, usted tiene que conocer el estado de la mente, porque este tipo de personas, pero hay que aprender a identificarlas. Bueno, entonces vemos nosotros que la personalidad se asigna según el estado de la mente. Entonces, veamos el primero. En Romanos capítulo 8, si usted tiene una Biblia ahí a la mano, vamos a ir rapidito. Romanos 8, y usted anote, porque no vamos a estar profundizando, solo le voy a dar yo las características así rápidas. Romanos capítulo 8, versículos 5 y 6, vamos a ver el primer estado de la mente. La mente carnal. Ahora, esto, hermano, por ejemplo, al liderazgo puede servirle mucho, porque entonces uno conoce el estado de la oveja, el estado de una persona, ¿por qué? Por su personalidad, según su estado. ¿Por qué se comporta así el hermano? ¿O por qué se comporta fulano? ¿Por qué mi hijo se comporta así? ¿O por qué no cambia? ¿O por qué vemos sus acciones que no van acordes a lo que Dios establece? Y se ven una cantidad de situaciones tremendas dentro del mismo ambiente espiritual, religioso, por los estados de la mente. Muy bien, entonces dice la mente carnal, capítulo 8 de Romanos, versículos 5 y 6, dice, porque los que son de la carne, oiga, piensan en las cosas de la carne, pero los que son del espíritu en las cosas del espíritu. Porque el ocuparse de la carne es muerte, pero el ocuparse del espíritu es vida y paz. Muy bien, entonces vemos acá el primer estado de la mente carnal. Entonces, Pablo dice, porque los que son de la carne, oiga, aquí está, piensan, esa es su mentalidad, su estado mental es únicamente pensar, como le decía, la capacidad de pensar, de imaginar, de conocer, de recordar, de entender, pero un estado de la mente carnal dice que piensa solamente en las cosas de la carne. A este tipo de individuo no está pensando en Dios, no está pensando en lo espiritual, no está pensando en edificar. No, el estado de la mente de este individuo es solo la carne, es su estado carnal. Dice, piensan en disfrutar los deseos de la carne. Y ahí usted ve un montón de gente en el mundo, gente que están encubiertos, que son lobos y que están dentro de las congregaciones, pero son de una mente carnal. Y ahí están aparentemente demostrando que quieren adorar, que quieren buscar de Dios, sin embargo, son personas que están ahí como lobos, vestidos de oveja,

pueden identificar, dice, ¿por qué? Porque piensan solamente en las cosas de la carne. Entonces el carnal o la mente carnal piensa en disfrutar los deseos de la carne. Todo aquello que hay en el mundo que les cause placer y satisfacción, ese es el deseo de ellos. Para este tipo de personas, para este tipo de mente, las cosas espirituales no tienen importancia en su vida. Qué tremendo. Mire, mire, mire, acá podemos encontrar esto. Entonces, hay gente dentro del cristianismo, valga la redundancia, que dice que es cristiano, pero dice que para un individuo que tiene una mente carnal, un estado de mente, estado de la mente carnal, dice que para este tipo de personas lo espiritual no tiene importancia en su vida. ¿Por qué? Porque la mente de él gira en función de satisfacer su naturaleza pecaminosa, olvidándose de Dios, sin entender que su fin es la muerte. Y ahí podemos ver muchas cosas, hermano. Cuando un creyente no quiere ir a la iglesia, cuando un creyente batalla, no le da importancia a las cosas de Dios, a su vida espiritual, asistir a un ayuno, asistir a una vigilia, y no, su inclinación es más para satisfacer sus deseos carnales, darle gusto a la carne, en otras palabras. Sí, el Señor habla ahí. Por eso dice, los que son de la carne piensan, su mente es una mente carnal. Las cosas de Dios no son importantes. Todo lo que tiene que ver con lo espiritual, no, no le da importancia, no le da valor. Puede estar en un culto ahí, en medio de la alabanza, adoración, pero él no le importa a esa persona. Él está ahí, o está ahí el individuo. No se goza, no se mete, porque la intención de este tipo de personas no es lo espiritual. No están ahí metidos dentro de la iglesia, están metidos de ahí dentro de una congregación, pensando en lo malo, pensando en la carne. Y podríamos ver tanto a hombres, muchos hombres que se meten encubiertamente, que el Señor los reprenda, y que solo llegan para ir a hacer mal y dañar a aquellos que no están apercibidos de este tipo de comportamientos. Entonces uno tiene que conocer. Por eso la muchacha, la señorita, tiene que saber. El día que ya quiera casarse, tiene que saber, tiene que evaluarse la situación, la forma en que el muchacho está buscando de Dios o no busca de Dios. Muy bien. Veamos la siguiente. Entonces vemos la mente carnal, solo piensa en la carne. Lo de Dios no le interesa, no le interesa lo de Dios, ¿va? Y puede involucrarse, sí, ese tipo de personas puede estar dentro de una congregación. Usted ve que trabaja, incluso hasta son servidores, pero cuando se trata de lo espiritual, no. Y es más, hay gente que está ahí y que puede llegar a un ayuno y sin la intención de buscar de Dios. No, lo que pasa es que está ahí, escondido, está ahí como al acecho, viendo la presa, viendo a quién es el que va a cazar. Muy bien, siguiente, la mente corrompida. En el capítulo 1 de Tito, vayamos ahora con Tito. Tito capítulo 1, versículo 10, dice así: porque hay aún muchos contumaces. ¿Ah? Un contumaz es una persona terca, terco a la persona, necio, no le entra nada.
Pero oiga lo que dice, porque hay aún muchos contumaces, habladores de vanidades y engañadores, mayormente los de la circuncisión. O sea, ahí les está de una vez tirando. A los cuales es preciso tapar la boca, que trastornan casas enteras, enseñando por ganancia deshonesta a los que, enseñando por ganancia deshonesta lo que no conviene. Uno de ellos, su propio profeta, dijo: los cretenses, siempre mentirosos, malas bestias, glotones, ociosos. Este testimonio es verdadero, por tanto, repréndelos duramente para que sean sanos en la fe. Estaba, mire qué tipo de personas estaban metidos ahí, el trabajo que tenía que hacer Tito. Identifícalos, ahí les está diciendo, identifica y dales duro, dice así. Tal vez se convierten, tal vez se sanen. Pero qué tremendo. Versículo 14 dice: no atendiendo a las fábulas judaicas, ni a los mandamientos de hombres que se apartan de la verdad. Todas las cosas son puras para los puros, mas para los corrompidos, ahí la mente corrompida, mas para los corrompidos e incrédulos nada les es puro, pues hasta su mente y su conciencia están corrompidas. Y oiga, aquí le da el toque final y dice: profesan conocer a Dios. Este tipo de personas, ¿ah?, profesan, dicen: yo soy cristiano, yo soy evangélico, yo soy profeta, yo canto en la iglesia, yo soy el diácono número 3. Y ese tipo de personas profesan conocer a Dios, pero con sus hechos lo niegan. ¿Y qué dice? Siendo abominables. Dios repugna a ese tipo de personas, y rebeldes, están reprobados en cuanto a toda buena obra. ¡Qué tremendo, hermano! ¿Y ese tipo de personas se iba a encontrar en la iglesia? Lamentablemente, no en todos los lugares, pero hay, de que los hay, los hay. De una mente corrompida. ¡Qué tremendo! Y ahí vemos nosotros el testimonio de muchos que han servido de tropiezo. Porque cuando alguien, uno habla del Señor a personas, a familias, dicen: no, si yo conozco a fulano, yo conozco a un pastor, yo conozco a un familiar, o conozco allá en el trabajo, y mire. Porque la mente, el estado de la mente es una mente corrompida. Oiga, aquí vemos otras características. Dice que es un pervertido, torcido, maligno, sin vergüenza, que le gusta dañar. Todo lo que es puro no le agrada. Dice, para él todo está contaminado. Nada, todos pecamos, todos fallamos, así que bueno. No hay nadie que es perfecto aquí, nadie se salva. Una mente corrompida, una mente contaminada. Entonces, dice que le gusta la mezcla, todo lo mezcla con otras cosas. El deseo de Dios es que nos guardemos de la contaminación del mundo y que nuestra mente no se corrompa. Una persona con la mente corrompida es aquella que ha llegado al más alto nivel de la carnalidad mental. Su mente es ocupada casi en su totalidad por pensamientos carnales, desechando al Espíritu Santo de Dios. ¡Qué tremendo! ¡Qué tremendo, hermanos! ¿Qué le dice Pablo a Tito? Repréndelos. ¿Los logra identificar? Repréndalos. Dales duro. Tal vez se sanen de la fe, dice. Tal vez. Y ahí da todas las características.
Muy bien, seguimos. Número tres. Vamos a ver por lo menos dos más. La mente entenebrecida. Efesios capítulo 4, versículo 17 y 18. La mente entenebrecida. Hermano, qué tremendo. Todo esto es importante conocer. La Biblia lo destaca. Acá no estamos hablando nada fuera de la palabra de Dios. Es la palabra de Dios la que estamos escudriñando. Y que es importante porque por eso Pablo le dice a Timoteo, también debes de tener esto en cuenta, de tener cuidado, porque vendrán tiempos peligrosos, a tiempos donde comienza a dar todo el listado de ese tipo de comportamientos, de la personalidad de esos individuos. Y mira, y comienza hombres impetuosos y a dar todo sin afecto natural. Entonces está viviendo en el mundo, no solamente en la sociedad, sino que aún en ese ambiente de religiosidad, de espiritual, que están dentro de las congregaciones. Y por eso es que se ven una cantidad de situaciones. Y es importante que la iglesia conozca esto para que no se dañe. Y para que se guarde, para que se cuide, para que cada uno nos cuidemos. Porque nadie está exento, hermano, de que el enemigo le tome ventaja y dañe su mente, dañe su corazón. Y hay muchos que están encubiertos, pero el Señor conoce. Y a través de esta palabra nosotros también podemos darnos cuenta qué tipo de personas y cómo de alguna manera poder identificarlos. En Efesios 4, versículo 17 y 18 dice de la siguiente manera. Por acá está. Esto pues digo y quiero en el Señor que ya no andéis como los otros gentiles que andan en la vanidad de su mente. Y oiga el verso 18. Teniendo el entendimiento entenebrecido, ajenos a la vida de Dios por la ignorancia que en ellos hay, por la dureza de su corazón. Teniendo, ¿qué dice? El entendimiento, una mente entenebrecida. Y allá en Romanos capítulo 1, versículo 21 en adelante, usted puede ver ese tipo de personas que dice que no tomaron en cuenta a Dios. Sus mentes entenebrecidas. La mente entenebrecida, dice, quiere decir privar de luz, oscurecer. Quiere decir dejar en tinieblas o llenarlo de oscuridad. Una persona con esta mente está en una total oscuridad, alejada del conocimiento de Dios. Por la ignorancia, dice. Porque no se interesaron en las cosas de Dios, en la palabra de Dios. La mente se quedó sin luz, en oscuridad.

en las cosas de Dios, en la palabra de Dios. La mente se quedó sin luz, en oscuridad. Entonces dice que están totalmente alejadas del conocimiento de Dios. Estas personas se han vuelto insensibles a los mandamientos de Dios y se han endurecido, por eso cometen toda clase de inmoralidades e inmundicias y han perdido toda vergüenza, no sienten ningún tipo de dolor por lo cometido en contra de Dios y de su prójimo. ¡Hala, qué tremendo, hermano! Me llama la atención lo que dice, que este tipo de personas, dice, se han vuelto insensibles. Vea la característica, insensible, o sea, no le importa hacer daño, no le importa. Son descarados, sinvergüenzas, dijo alguien por ahí. Insensibles a los mandamientos de Dios, o sea, Dios dice, pero y de todas maneras, no le importa. Dice, se han endurecido y por eso cometen toda clase de inmoralidades e inmundicias y han perdido toda vergüenza. No sienten ningún tipo de dolor por lo cometido, o sea, no le redarguye en contra de Dios ni de su prójimo, porque tienen la mente entenebrecida. Están en oscuridad, han caído. O sea, el enemigo, hermano, ha tomado ventaja en muchos. Y pudiéramos mencionar el tipo de comportamiento de esas personas que están metidas en las inmoralidades. Jóvenes, mucho joven. Que está atado a la pornografía, está atado a todo ese tipo de inmoralidades. La mente está entenebrecida. Entonces, Dios, hermano, quiere que usted y yo nos cuidemos, que busquemos, por eso es importante buscar a Dios, llenarse de Dios, humillarse, pedirle al Señor misericordia, su ayuda. Si usted está sintiendo que el enemigo le está tomando ventaja, hay que buscar a Dios, hay que meterse en ayuno y oración para que se rompan esas cadenas y que la luz del Evangelio entre a su mente una vez más y pueda tener esa luz de Cristo. Veamos el último, porque está la mente cauterizada también, la mente reprobada y la mente espiritual. Pero veamos otra. Por ejemplo, siguiente, la mente vana, que vimos acá en Efesios capítulo 4, verso 17. Dice, esto pues digo y requiero en el Señor que ya no andéis como los otros gentiles que andan en la vanidad. ¿Qué quiere decir eso? Es una mente vacía. Lo vano es efímero, es vacío. ¿Qué quiere decir esto? Dice, este término significa falta de propósito. ¿Usted qué quiere hacer? Como su vanidad en su mente vacía. No sé. Y a veces hay que motivar a la gente, hay que motivar al pueblo para que se involucre en el trabajo, en la obra del Señor, en aprender un instrumento, en qué sé yo. Pero hay gente que está en la vanidad de su mente. Una mente vana, sin propósito, dice. Son las personas que no han entendido que Dios nos creó con un propósito y nuestra vida tiene un destino dirigido por Dios, dirigido por Él. Y como no han entendido, andan vacíos porque no han permitido que el Espíritu Santo dirija sus vidas y por eso sus vidas son inútiles, llevados a un estado de frustración y desesperanza, alejados de la gloria de Dios. ¡Qué tremendo! Yo no sé si a usted le parece interesante esto, pero es muy importante conocer y sobre todo evaluarme, evaluar mi vida. Usted es una persona, es un creyente que está en la iglesia, pero ya, yo ya no siento, no sé, ya no me lleno, siento que aquí en la iglesia y comienza a decir un montón de cosas, cuidado.

0: Tenga cuidado. Porque puede que el enemigo lo esté llevando, esté corrompiendo su mente y pueda caer usted en este estado de mente, en una mente vana, vacío, frustrado. Ahí está, pero no quiere estar, o está ahí y no está a la vez. Porque solo está el bulto de carne y su mente está por otro lado. Entonces el Señor nos habla para que nos cuidemos. El Señor, a través de su palabra, nos da a conocer este tipo de comportamientos según el estado de la mente. Así es la personalidad de ese individuo, en lo que hace, en lo que se comporta. Y ahí uno puede evaluar por qué a veces una persona se comporta de esta manera y no quiere Dios, y ahí está, y va a hablarle, motivarle, a orar por la persona, y la persona, porque ha caído en un estado de una mente, ya sea carnal o entenebrecida, una mente corrompida, una mente vana, una mente vacía, una mente cauterizada que ya no siente. Se endureció el corazón, se ha vuelto insensible a la palabra de Dios, a la presencia de Dios. Pero Dios, que es un Dios de amor y de misericordia, quiere restaurar nuestra vida, quiere restaurar nuestro corazón, nuestra mente. Él es el que conoce la mente. Amados hermanos, hemos ya llegado a la parte final y queremos saludar a los hermanos que han estado en sintonía de este programa Gratitud. Gracias por esa sintonía que pues usted tiene al programa, y esperamos, verdaderamente esperamos, de que podamos aprender, podamos crecer, podamos entender lo que realmente Dios quiere para nuestra vida. Saludamos a toda la audiencia de la radio Sulamita una vez más, que están escuchando este programa hasta el lugar donde usted se encuentre. Que el Señor les bendiga poderosamente. Saludamos a los hermanos que estarán viendo la retransmisión. Saludamos a los hermanos del canal 84. Un saludo muy especial hasta allá en la zona 18. Saludamos. Amén. Y les agradecemos por estar pendientes y estar en sintonía de este programa. Hermanos, es importante luchar, buscar de Dios, tener un corazón agradecido, tener un corazón dispuesto, sensible a la presencia de Dios, para que nuestra mente no se corrompa, para que nuestra mente no se vuelva vana, nuestra mente no caiga en un estado de carnalidad, de una mente corrompida, de una mente vacía, de una mente cauterizada. En la conciencia cauterizada, ya no le redarguye nada. O una mente reprobada, dice, una mente reprobada. No es aceptada por Dios. Y vemos, hermano, una cantidad de situaciones en que el hombre, el ser humano, puede caer. Dios, hermano, Dios es un Dios de misericordia. Entonces, no, nuestro interés como hijos de Dios es tener la mente de Cristo. La mente de Cristo, que nos lleva a un estado de comunión íntima con Dios. Pensar y actuar como Cristo. Haya pues en vosotros este sentir que hubo también en Cristo Jesús, que siendo Dios no se igualó, no se aferró a ser como Dios, sino que estando en la condición de hombre se humilló a sí mismo, haciéndose obediente hasta la muerte y muerte de cruz. Haya pues, dice, ese sentir. Usted y yo tenemos que luchar por llegar a la estatura del varón perfecto. Quizás en esta tierra no lo vamos a alcanzar, hasta el día en que seremos transformados. Pero, ¿qué es lo que nos hace poder tener una mente como la mente de Cristo? Una mente que nos dirija a Dios, que nos conduzca a la presencia de Dios, a una vida nueva, a una vida de testimonio, a una vida santa, a una vida genuina delante de Dios, delante del Señor, una vida íntegra, cuando lo están viendo y cuando no lo están viendo. Pero Dios quiere libertar, Dios quiere sanar, Dios quiere romper cadenas. Así que hacemos esta oración y damos por finalizado este programa. Padre, en el nombre de Jesús, te damos gracias. Gracias porque cada día tú nos bendices, tú nos hablas a través de tu palabra. Te pedimos, Padre amado, que tu Espíritu Santo, Señor, nos llene, nos ministre, dirija nuestra vida, Dios mío. Y que tu palabra, Señor, guarde nuestro corazón, nuestra mente. Que nuestros pensamientos, Señor, sean llevadas cautivas a Cristo, nuestros pensamientos. Dios, limpia nuestra mente, nuestro corazón. Tú que escudriñas, dice, la mente, el corazón, discierne los pensamientos y las intenciones. Dios de los cielos, no te apartes de nosotros y ayúdanos a seguir adelante peleando esta buena batalla. Amén, hermanos. ¿Quiere conocer más usted de la palabra del Señor? No se pierda el programa Gratitud. Dios les bendiga y nos vemos en una próxima oportunidad. Amén.
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Dios lo bendiga. Así seguimos. ¿Sabe por qué, hermanito? Porque hay gritos en el hogar y se escucha al vecino. La esposa le pega el grito al esposo y se escucha. Pero la Biblia relata, mi amado hermanito, gloria al Señor, de dos hombres que estaban encadenados, atados, mi amado hermanito, pero de allí fluyó una alabanza. Y esa alabanza, mi amado hermanito, escucharon los que estaban presos. Y lo que impactaba, hermano, porque pasó algo sobrenatural. Y descendió el poder de Dios. Los que estaban atados fueron libertados. ¿Por qué? Porque ahí pasó algo sobrenatural. Mi amado hermanito, alabado sea Cristo. Mientras David tocaba el arpa, mi amado hermanito, los demonios, alabados sea Cristo, sacudían a Saúl. Es necesario, hermano, que volvamos a la alabanza. Aleluya. Gloria al Señor. Gloria al Señor. Aquí hay algo que va a pasar esta tarde. Va a pasar algo en el que esta tarde. Y no es el predicador lo más importante. Lo más importante se llama Jesús de Nazaret, que es su nombre, que es sobre todo nombre. Y toda rodilla se doblará delante de él. Y toda lengua confesará que él es el Señor. Aleluya. Gloria al Señor. Puede tomar asiento, mi amado hermanito. Y quiero primeramente darle gracias al Señor por este privilegio que me permite de estar con ustedes. Por segunda vez vuelvo a Pertan Boy en diferente iglesia. Y que Dios bendiga también grandemente a nuestro amado pastor David Cordero, por la invitación, ¿verdad? Yo sé que a lo mejor muchos lo conocen en las redes, pero en persona, una cierta ocasión me llevé dos hermanitos para Maryland a una iglesia a predicar. Y el pastor había visto en las redes, pero no en persona. Y el pastor le dio la bienvenida a un hermanito que estaba al lado. Y es bueno que pase eso. Dios lo bendiga, pastor, y yo tranquilo. Yo quiero ser el único que pastoreaba en aquella Zacatío, que nadie lo conocía. Sí. Y el hermanito ahí le llevaron agua, lo sentaron y se sentó y yo tranquilo. Y cuando toca predicar, vamos a presentar al pastor. Vaya a predicar, hermano, le digo yo. Y entonces, hermano, y el pastor me dijo: oh, no, allá está el pastor, le dijeron. Oh, él, pensamos que era un gigante, decía. Y, y el hermano dijo que oh, era un joven pequeño. Y dije: pequeño está el diablo, le dije yo. Santo Dios. Y hermano, que Dios bendiga a los caballeros, a los líderes de esta iglesia, a los diáconos, que Dios los bendiga grandemente. Estamos trabajando, hermano, en la Iglesia Pentecostal Jesús Refugio y Salvación junto con mi amado pastor David Gutiérrez. Él sabe que estoy en este lugar. Hermano, el Señor se ha acordado también que estoy trabajando, pastoreando una bendita y hermosa iglesia en Stamford, Connecticut. Y también que Dios bendiga a mi hermano Israel, mi hermano Osvaldo. El hermano Osvaldo, él es nuevo, él dijo: yo quiero una iglesia sana doctrina. Me llamó. No se piense mal, le digo yo. Dice la Biblia que el Espíritu os guiará a toda verdad. Arregle maleta y logra recoger, le digo yo, y lo voy a traer a otro estado. Y se está congregando con él. Sí.
Es que ese es el evangelio, hermano. El evangelio es de carácter, de identidad.

El evangelio es de carácter, de identidad. Y hermano, gloria al Señor, que Dios lo bendiga. Siempre han estado conmigo viajando en muchos lugares. Y también quiero saludar a mi hermana Heidi Smalek, que está con nosotros. Hermano, en el 2019 el Señor me alcanza por su misericordia. Déjame decirle que nosotros somos hijos de un pandillero. Recuerde que el papá nunca le va a decir yo fui esto, nunca le va a decir. Entonces la generación de ellos empezaron a escudriñar la historia, me visitó esa generación. Solo le puedo decir que soy un milagro. Desde ese día le dije al Señor, no me levantaré si no salvas a mi familia, de rodillas. Y salvó a mi papá, predicó en la cárcel, luego a mi hermana, quedan 5 más. Y han pasado cerca de 10 años clamando por él. Y si son 50 años, vamos a seguir. Sí. Hasta no verlos que se convierten. Hermano, estoy agradecido con el Señor. El Señor le plació y ha puesto en el corazón del pastor de compartir el altar en esta hora. Yo sé que hay mejores predicadores. Lo único que le digo, yo soy el más pequeñito de todos. Y hermano, le doy gracias al Señor y que Dios los bendiga a todos. No sé cómo a usted le gustan los cultos, hermanos, apagados, fríos, tiesos, aguados, no sé. Vivimos en un mundo, mi amado hermano, hay de todo tipo. Si usted no quiere ayunar, ahí donde no hay ayuno, ahí ya está. Si usted no quiere orar, ahí donde no se hace oración. Si usted quiere, de donde le dicen, hermanito, salte, usted salta. Tírese al piso, usted se tira al piso. Pero si usted quiere, mi amado hermanito, gloria al Señor, donde llega el maestro de Galilea, pisando la tierra de los canarenos, y aquellos endemoniados, aquel joven endemoniado, hermano, se postró delante del Rey de Reyes. Porque donde está la presencia de Dios, el diablo tiene que salir. El diablo tiene que correr. Tiene que irse la tristeza. Tiene que irse el orgullo. Tiene que irse la soberbia. Tiene que irse la envidia. Aleluya. Abba, Padre. Hermano, vamos a la escritura. Quiero que tome la palabra del Señor. Que Dios bendiga a la audiencia. Creo que están transmitiendo también. Que Dios bendiga a los amigos, a los hermanos, a los pastores de diferentes concilios. Que Dios bendiga a aquellos hombres y mujeres que predican la palabra y no se han rendido. Amén y amén. ¿Están listos, verdad? Dígale el que esté a su lado, me alegro de verle, dígale. Aquí estoy viendo a los que no se saludan porque no se hablan. Aquí los estoy viendo. Dígale, me alegro de verlo, dígale. Me hacía mucha falta, dígale. Santo es el Señor. Gloria al Señor. Hoy, hermano, quiero compartir un tema con ustedes. Y este tema se llama, ¿te vas o te quedas? Dígale que estás a un lado, pues. ¿Te vas o te quedas? Sí. ¿Te vas o te quedas? Porque lo que sorprende, hermano, se está anunciando que Jesucristo viene pronto. Él está a las puertas y la iglesia durmiendo. No, mi amado hermanito, Él está a las puertas y viene por una iglesia que está ardiendo y amando su palabra, apartándose del pecado.

0: viviendo bajo la voluntad de Dios. ¡Aleluya! ¡Gloria al Señor!
1: Y quiero que me acompañen en el Evangelio de Lucas, hermanos, capítulo 17, verso 34. A su nombre es la gloria, buscando y alabando. Hermano, vamos a quitarnos la máscara esta noche. Vamos a quitarnos la máscara. Dice la Biblia: entrad por sus puertas. De esa puerta, escuche lo que dice: con acción de gracia. Y por sus atrios, ¿con qué? Y el salmista escribe, mi amado hermanito, en el capítulo 115, dice la Biblia, mi amado hermanito, que los muertos. O sea que si usted ve a alguien, ¿usted qué te le está pasando? Con autoridad. Es que, hermano, vivimos en un tiempo, hermano. Diga amén. Amén. Diga aleluya. Diga aleluya. Pero no se recordaba cuando estaba en la cantina. ¡Ey! Otra copa. Pegaba los gritos. Hermano, démosle lo mejor al Señor. No le vengas a dar migajas. Dele lo mejor. Él se merece lo mejor. Él no se merece a medias. Él no se merece, hermano, lo restante. No. Él se merece lo mejor de lo mejor. Aleluya. Gloria a Dios. El Evangelio de Lucas, mi amado hermanito, capítulo 17, verso 34. Que Dios bendiga a la familia pastoral también, a la amada esposa del pastor David, sus hijos, sus

estoy saludando. ¿Ya lo tiene, hermano? No, solo este lado se escucha. ¿Ya lo tiene, hermanito? Oh, hoy sí. Santo Dios. La palabra del Señor lo leemos honrando al Padre, al Hijo y a su Santo Espíritu. Dice así: os digo que en aquella noche estarán dos en una cama. El uno será tomado y el otro será dejado. Oramos, Padre, te damos gracias, Señor. En esta hora, Dios mío, Señor Rey de Gloria, me quito, Padre Santo, en esta hora, y sea usted tomando la posición, Señor, que se merece, Padre amado. Señor, que tu palabra, Padre, caiga en buena tierra, Dios mío, dando su fruto al 100 por 1. Reprendemos y atamos, Señor, todo lo que quiera estorbar tu palabra. En el nombre de Jesús, te damos la gloria, Señor, la honra y la alabanza, Señor Todopoderoso. En el nombre de Jesús. Amén y amén. ¿Quién le dijo que se sentara? Aleluya. Ahora sí tome asiento. Hermano, ¿te vas o te quedas? ¿Sabe por qué? Porque la Biblia dice: no todo el que me dice Señor, Señor, entrará en el reino de los cielos, sino el que hace la voluntad de mi Padre que está sentado. Mi amado hermanito, lo que sorprende, no se trata, mi amado hermanito, gloria al Señor, alabado sea Cristo, de decir Señor. No se trata, mi amado hermanito, de hacer la voluntad de Dios. ¿Qué es lo que me está pidiendo? ¿Qué es lo que me está llamando para que no lo hiciera? Pero lo que impacta, mi amado hermanito, estamos viviendo tiempos difíciles. A veces tomamos la cruz y a veces la tiramos. Cuando queremos la levantamos, y cuando no queremos la tiramos. Y lo que sorprende, alabado sea Cristo, porque el Evangelio de Lucas empieza, mi amado hermano, a escribir, alabado sea Cristo, alabado sea el Señor, mi amado hermanito, que dos estarán en una cama, uno será tomado y otro será dejado. ¿Sabe por qué, mi amado hermanito? Porque la Biblia dice que muchos son los llamados, pero pocos son los escogidos. Aleluya. ¿Dónde están los escogidos? Y los que no dijeron amén. La Biblia dice, mi amado hermanito, en el Evangelio de Mateo, capítulo 25, verso 1. Entonces el reino de los cielos será semejante a 10 vírgenes que tomando sus lámparas salieron a recibir al esposo. Y el esposo de la iglesia se llama Jesús. Y la iglesia es la novia esposa. O sea, mi amado hermanito, alabado sea Cristo, mi alma te glorifica. La Biblia empieza a relatar, mi amado hermanito, de 10 vírgenes. La palabra vírgenes, mi amado hermanito, significa mujer que no conoce varón, o varón que no conoce mujer. Ok, y lo que sorprende, porque de esas 10 hay 5 prudentes y 5 insensatos. La palabra prudente, mi amado hermanito, gloria al Señor, es aquel que tiene la capacidad de discernir lo espiritual dentro lo bueno y dentro lo malo, alabado sea Cristo. Pero la palabra, mi amado hermanito, insensato, es aquel, mi amado hermanito, que conociendo lo malo y actúa con imprudencia contra lo bueno. Aleluya.

Y la Biblia dice: más las prudentes tomaron aceite en sus vasijas, juntamente con sus lámparas, y tardándose el esposo, cabecearon y todas se durmieron. O sea que todas las 10 se durmieron. Ok. Pero lo que sorprende, porque había 5 de ellos que habían tomado aceite. Y en el Antiguo Testamento, mi amado hermanito, el aceite, mi amado hermano, se utiliza para ungir, para sellar. Lo que impacta, mi amado hermanito, gloria al Señor, porque cabecearon todas. Pero había 5 de ellos que tenían, hermano, aceite. Cuando mi amado hermanito, dice la Biblia, y se oyó un clamor a la medianoche, salir a recibirle, aleluya. ¿Sabe por qué, mi amado hermanito? Se vale que vengan batallas en este camino, pero no hay nada más lindo que tienes la garantía de Dios, que estés preparado, velando y orando, para que cuando Él venga, mi amado hermanito, estés preparado, aleluya. Alabado sea Cristo. Y la Biblia dice, mi amado hermanito, la medianoche, ¿para qué es usted la medianoche? ¿Qué hora es? A las 12. Y Pablo y Silas, ¿qué hicieron a la medianoche? Cantaron y orando. ¿Y qué hace usted a la medianoche? No cruzado las piernas. Santo. Y entonces, ¿cómo no nos van a visitar, mi amado hermanito, aquellas tempestades? Como cuando viene la guerra y nos azota, ¿sabe por qué? Y lo que sorprende es que el Señor reprenda al diablo, porque cuando viene la batalla y no está cimentado, el diablo es el que te saca de la iglesia. Pero que el Señor lo reprenda, mi amado hermanito. Es tiempo de cimentarnos en la palabra. Es tiempo de cimentarnos en la palabra. ¿Cuántos lo alaban, hermano? Gloria a Dios. O sea que, hermano, el que tiene aceite, ¡ja!, usted se le acerca y se va a quemar. ¿Y qué tendrá este varón, como lo veo yo, que rean toda la vida? ¿Será que no tiene batalla? Pero yo lo veo todos los cultos. ¿Será que no se enferma? Porque tiene aceite. Pero el que no tiene aceite, pastor, mire que yo me voy de la iglesia. ¿Y por qué? Es que no saludan ahí. Aquí no pasa, solo en Tennessee, donde prediqué la otra vez. Y lo que impacta, porque el que no tiene aceite, mi amado hermanito, está buscando algo, mi amado hermanito, para desviarse del propósito de Dios. Pero déjame decirte, mi amado hermanito, el que está cimentado en la palabra y el que tiene aceite, venga lo que venga, siempre está sembrando y parado en la roca inconmovible. Venga viento y tempestad, nadie lo puede botar. Aleluya. Abba, Padre. Y la Biblia dice: y las insensatas dijeron a las prudentes: dadnos de vuestro aceite. Qué fácil pedir, ¿verdad que sí? Dígame pues, sí, porque aquel que no se congrega es el que dice: pastor, ore por mí, ayune por mí, y anda de vacaciones. ¡Ja! Aquí veo uno que ya, ¿por qué trajeron al chiquito? ¡Ja! Y lo que sorprende, porque el que no tiene aceite, mi amado hermanito, es aquel que solo pide y pide y pide y nunca da. Y si nunca da, es el que más hace derrinches. Capricho. Pero el que tiene aceite,
aceite es aquel. Amén, sí lo voy a apoyar. Pero si Cristo viene, te vas a quedar cabezón. Y Cristo viene, tienes que pelear tu batalla. Tienes que meterte en el fuego de Dios. Tienes que pelear. Aleluya. Gloria a Dios. Por no tomar el aceite, hermano. Ahora vienen ellos. Darnos de vuestro aceite, le dicen a los que tenían. Y lo que impactaba, mi amado hermanito, ya era tarde, que lo que estaban pidiendo. ¿Sabe por qué, hermano? Porque nadie sabe el día y la hora. Es que el Hijo del Hombre ha de venir. Lo que Él vendrá, vendrá. Y vendrá por una iglesia sin mancha, sin arruga. Una iglesia que le dice al pecado, pecado. Una iglesia que le diga santo al santo. Aleluya. Gloria a Dios. Aquí hay un problema dentro de esta parábola. El problema de esta parábola, hermano, es como aquel hombre cuando contrae matrimonio y se da cuenta que la esposa le echó una mentira. Y cuando se casa, entonces se van a los golpes. Ya, ¿por qué no me dijiste? Sí. En Guatemala dije que le metió un gol, dice. Pero lo que impacta, mi amado hermanito, gloria al Señor. Entonces, ¿a qué quiere llegar eso? ¿Sabe por qué, mi amado hermanito? Porque alabado sea Cristo, dice la Biblia, que estaba el trigo y estaba la cizaña, pero no arranquéis de sí, alabado sea Cristo. ¿Sabe por qué? Hasta el tiempo de la siega, alabado sea Cristo, Él está a las puertas, mi amado hermanito. Él viene pronto por una iglesia, hermano, que aborrece el pecado, que aborrece lo que del mundo, hermano. Estamos en el mundo, pero no somos del mundo. Alabado sea Cristo. Y el que constituye, hermano, el que se hace amigo del mundo es enemigo. Usted toma la decisión. O quiere estar aquí, o quiere estar aquí. Y si no, declárese. Sí. El Señor está cansado. Un rato aquí, un rato aquí, un rato aquí, un rato allá. Hermanito, ¿quiere servir en la iglesia? No, le doy $1,000, ¿quiere servir? Y no. Aunque aquí no esperes $1,000. Y lo que impacta, mi amado hermanito, no hay carácter, no hay identidad, no hay, mi amado hermanito. Y entonces viene el diablo a azotarte, y lo que sorprende, empiezas a dañar aquel, a sembrar y a sembrar. No te das cuenta, hermanito, que el diablo está usando tu corazón. No, hermanito, hay que sacudir lo que no es de Dios. ¿Cuántos lo alaban, hermano? ¡Gloria a Dios! Y entre las damas hay un misterio. ¿Sabes por qué? Porque ¿quiénes son aquellas mujeres que llegaron hasta que cuando Jesús crucificaron? ¡Ja! ¿Y dónde están aquellas mujeres ahora? Lo que sorprende cuando Jesús entra a aquella visita, allí estaban Marta y María. Marta, afanada, dice. Si hay alguna Marta aquí que me perdone, le invito un chocolate más tarde, fue el culto. Afanada estaba. Y María elige la mejor parte de atender el servir a Dios. Necesitamos aquellos hombres y mujeres urgentemente que atiendan a servir a Dios y no al mundo. Necesitamos, aleluya. ¿Dónde están aquellas mujeres? Se me fueron las mujeres ya. Sí. ¿Dónde están? Ahí estaba María y empezó a atender. Y lo que sorprende, mi amado hermanito, porque sin darse cuenta que estaba escogiendo la mejor parte, mi amado hermanito, el servir al Señor, hay una recompensa, dice la Biblia. He aquí, yo vengo pronto, mi galardón conmigo, para recompensar a cada uno según sea su obra. Poder en la sangre de Cristo. Te
después de este mensaje. Si no cambias, ¿quién te va a cambiar? La Biblia dice, y las insensatas dijeron a las prudentes, dadnos de vuestro aceite, porque nuestra lámpara se apaga. Dígale que está a su lado, está encendido o ya se apagó, dígale. Pero dígaselo fuerte. ¿Sabe por qué? Porque el que tiene la lámpara encendida no se cansa de adorar.

¿Sabe por qué? Porque el que tiene la lámpara encendida no se cansa de adorar. El que tiene la lámpara encendido, mi amado hermanito, ya está esperando. ¿Y cuándo va a haber ayuno? ¿Y cuándo va a haber la oración? ¿Y cuándo el culto? ¿Cuándo el evangelismo? ¿Sabe por qué? Porque el que tiene la lámpara encendida, hermano, es aquel que edifica, hermano. Es aquel que empuja dentro de la obra de Dios. Él sabe que ha puesto la mano en el arado. ¡Aleluya! ¡Gloria a Dios! Pero el que tiene apagado, mi hermanito, no hay vigilia, dice. Ay, amén, decía. No hay culto, dice. Ja, amén. Mire que lo estoy viendo y le estoy dando ya. Le está dando la palabra. Y lo que sorprende, mi amado hermanito, porque para nosotros está bien. Y si Cristo viene, ¡sam! Y lo que impacta, porque ahora, mi amado hermanito, los que no agarraron aceite, le están diciendo a los que tienen, dadnos de vuestro aceite. Porque qué fácil pedir, pero qué difícil que yo me meta y pague el precio y agarre mi aceite. Aleluya. Hermanito, Cristo viene por una iglesia, hermano, que se meta en la guerra, que se meta en la batalla. Aleluya. ¡Gloria a Dios! Oye, hermanito, Dios te llamó para que le metas. Sí, Dios te llamó para que empujes la carreta. No te montes en la carreta. Hay unos empujando la carreta y el otro montado ahí. ¿Y cuántos años lleva? 30 años del evangelio. ¿Sabes quiénes se pueden subir en la carreta? Ni lo pueden, ni se pueden subir. Los que llevan 3, 4 meses, 2 meses en el evangelio. Un mes, 15 días. ¿No le da vergüenza a usted? No le estoy predicando en las bancas. ¿No le da vergüenza a usted? Se mofa. 30 años de evangelio. No, y más hace un caminado. No mata una tortuga. ¡Ja! Y así camina. Es el que más hace terrible. Sam, aquí no pasa, ¿verdad? ¿Y por qué no dice amén? Sí, Dios te llamó para que empujes. Dios te llamó para que seas de bendición de otros, para que ganes a otros. Dios no te llamó para dañar, destruir, derribar. No, el que destruye se llama diablo, que el Señor lo reprenda. Dios te llamó para que restaures a otro. Dios te llamó para que traigas a otro. Dios te llamó para que hagamos discípulos. Aleluya. Gloria a Dios. Hermanito, estamos llegando a un punto, el evangelio está en peligro de extinción, porque en vez de hacer discípulos los estamos sacando. No, mi amado hermanito, que el Señor reprenda al diablo, mi amado hermanito. Hay que traer a los perdidos y hay que ser una inspiración. Aleluya. Gloria a Dios. Agárrese, hermano, que voy 150 por millas por hora y voy a subir más. El que se le sube el azúcar se baja. El que se le altera los nervios, tenemos agua pura aquí, le vamos a dar. La Biblia dice: mas las prudentes respondieron diciendo: para que no nos falte a nosotras y a vosotras, id más bien a los que venden y comprad para vosotras mis. ¡Oh! ¿Sabe cómo se está comprando hoy en el reino de los cielos? Con dinero. ¡Ja! ¿Sabe cómo se está comprando eso, mi amado hermanito? Dando una buena ofrenda y estoy bien. No, mi amado hermanito, alabado sea Cristo. Predicadores, predicadoras, no vendas la palabra y no la cambies.

0: diablo, sus demonios. La palabra no está en venta y esta viña no se vende. Esta viña se mantendrá con lealtad y pureza. Espíritu Santo. Aleluya. ¿Sabe por qué? Porque es fácil comprar, mi hermano, hermanito. Es fácil que te doy una ofrenda y que ores por mí. Es fácil que te doy una ofrenda y que ayunes por mí. Es fácil que yo me congrego aquí, pero que no me digan nada que tengo tres mujeres. No, que el Señor reprenda al diablo. Aleluya. Alabado sea tu nombre. Tengo un celo en el alma. Llegué a predicar en un lugar, hermano. Termino el culto y me dicen: mire que aquí se puede casar tres veces usted. Me pegué un susto, mi amado hermanito, que ya ni cené. Vámonos, digo, los hermanos. Sí. Y lo que sorprende, mi amado hermanito, alabado sea Cristo, lo que impacta, y ya no lo vamos a invitar. Le dije yo: mire que tengo la agenda llena, le digo. Y lo que sorprende. Ahora, ¿y cuándo nos viene a predicar? ¿Sabe por qué? Porque esta palabra no se va a cambiar. Dígale que está a su lado. Esta no está en venta, dígale. Aunque no te guste, no está en venta, dígaselo. Sí. ¿Sabe por qué? Porque hay una clave. Por la verdad. Fue crucificado aquel caballero de la cruz. Sí. Hermanito, si él no la cambió, porque el hijo era el hijo del hombre que, mi amado hermanito, anunciaba un arrepentimiento. ¿Para qué? Para que las almas vengan a tiempo de refrigerio. Mi amado hermanito, esta palabra tiene poder. Esta palabra es medicina para nuestro cuerpo. Esta palabra es refrigerio para nuestros huesos. ¡Aleluya! ¿Cuántos lo alaban, hermano? Santo, vayamos a comprar, dijeron aquellas vírgenes. Todo se resuelve con dinero. Dice, me dice el Señor, dice, trae 1,000 y Dios te va a dar 100,000. ¡Ja! Como aquel cabezón que no lee Biblia. Y lo que sorprende, mi amado hermanito, gloria al Señor, porque aparentemente que se está llevando un evangelio recto, pero estaba torcido. ¿Sabe por qué? Porque dice la Biblia, mi pueblo, mi amado hermanito, alabado sea Cristo, perece por falta de conocimiento. ¿Y conocimiento de qué? De la palabra de Dios. Esta palabra te puede libertar del falso profeta, el falso predicador. Esta palabra, hermanito, te puede sacar de la falsedad, de la mentira. ¡Aleluya! ¿Cuántos lo alaban, hermano? ¡Sí!
1: Y Pedrito dice, ¡qué dura es tu palabra! Y el Señor le dijo, ¿eh? ¿Quieres ir tú también? Y Pedro dice, ¿a quién iremos si solo tú tienes palabra? Y la Biblia dice, escudriñad las escrituras porque os parece que en ella está la vida. O sea que todo aquel que come Biblia se le nota. ¿Sabe por qué? Vivimos en un tiempo, hermano, donde hay un engaño terrible. Terrible. Y lo que sorprende, hay gente de la sana doctrina que son engañados. Y lo que impacta, mi amado hermanito, ¿sabe por qué? Porque no tiene palabra. Pero si usted se da cuenta, en aquellos años atrás no sabía ni tocar teléfono, pero ahora está en el TikTok, aparece. ¡Sí! Y lo que sorprende, mi amado hermanito, ¿y la palabra dónde? ¿Y cómo va a sentir libertad de adorar a Dios? ¿Cómo va a sentir esas, hermanito? No hay nada más terrible y triste que cuando pierdas el deseo de congregarte, pierdas el deseo de ayunar, de orar, de leer.
0: leer la Biblia. Esto es una noche tarde de tirarse en el altar y volver al primer amor. Aleluya. Esto, mi amado hermanito, no se trata de apariencia. No se trata de que yo aquí. No, mi amado hermanito. Si Cristo viene, ¿cómo te va a encontrar? O te vas o te quedas. Sí.
1: Yo no te vengo a decir te vas para el cielo como estás y nunca te congregas. Yo no te vengo a decir que te vas para el cielo y nunca has ayunado. Y el único ayuno que fue el año pasado fue. Y una vez al año. Y no te vengo a decir, mi amado hermanito, que como vas, vas recto. No. Te vengo a decir, si tienes aceite, cuando Él venga, se va a encender tu lámpara.
0: Sí. Pero si no lo tienes, aunque seas predicador, profeta, apóstol, evangelista, aunque sea líder, aunque sea quien sea, pero si no tienes aceite, no tienes nada. Yo quiero aceite de Dios, la Shekinah de Jehová. Yo quiero lo de Dios.
1: Aleluya. Alabado sea su nombre.
0: La Biblia dice: pero mientras ellas iban a comprar, vino el esposo.
1: Y las que estaban preparadas entraron con él a las bodas y se cerró la puerta. Dice la Biblia, Apocalipsis capítulo 3, verso 20. He aquí, yo estoy a la puerta y llamo. O sea que él, mi amado hermanito, cuántas iglesias ya lo sacaron, lo tienen en la puerta. Pero déjame decirte, mi amado hermanito, donde hay oración, donde hay ayuno, donde hay palabra, no te vayas, hermanito, porque hay algo especial que Dios está preparando. Aleluya. ¿Cuántos lo alaban, hermano? Gloria a Dios. Se cerró la puerta, hermano. Y cuando se cierra la puerta, aunque ayunes, aunque hagas lo que hagas, ya no se puede. La Biblia dice, mi amado hermanito, en el verso 10. Pero mientras ellas iban a comprar, vino el esposo y las que estaban preparadas. No dice los que estaban, sino las que estaban.
0: O sea que, mi amado hermanito, había una cierta cantidad que estaban preparados. Pero ¿qué pasó con los que no estaban?
1: Hermano, hagamos conciencia. ¿Estamos preparados o no lo estamos? Tú lo sabes.
0: No le aparentes a un pastor que tu vida espiritual que va bien cuando delante de Dios por los suelos tirados está. ¿Sabes por qué? Hay gente dentro de una iglesia que no toma parte, pero está orando, ayunando, vigilando y no habla nada, pero lo está haciendo todo. Alabado sea Cristo. Eso Dios los tiene anotado. Aleluya.
1: A su nombre, hermano. Le está cayendo al diablo por los ojos y por las narices, hasta por los pelos también.
0: Sí. Es que es tiempo de sacudirnos, hermano. Tú no te das cuenta, hermano, que el reloj profético de Dios está a punto de detenerse. Se están cumpliendo las señales, la apostasía, el engaño, la mentira. No te das cuenta, iglesia, que Él viene pronto. Aleluya. Gloria a Dios.
1: La Biblia dice: después vinieron también las otras vírgenes diciendo: Señor, Señor, ábrenos. Mas Él respondió, dijo: de cierto os digo que no. Hermanito, después de haber Dios hablándote a tu vida y le dice que no te conozco, entonces, ¿por qué buscando agradando al hombre cuando delante de Dios nada soy? No busques agradar al hombre, mi amado hermanito y hermanita. No, no, mi amado hermanito. Yo, hermanito, como le decía a la congregación, Dios no me llamó para agradarte ni estar al lado tuyo. No, Dios me llamó para estar al lado de Dios. Porque tú te puedes ir, pero Dios no se puede ir. Aleluya.
0: tener lealtad a la pureza de Dios, tener fidelidad a la santidad de Dios.
1: Aleluya.
0: ¿Cuántos lo alaban, hermano?
1: Y en aquel día me dirán: Señor, Señor, en tu nombre echamos fuera demonios. Y gloria a Dios que lo echaron fuera. Porque hay unos, en vez de echarlo fuera, ellos se esconden. Sí. Dice la Biblia que os doy potestad para ahuyentar serpientes. Le aparece una serpiente corriendo, se va. ¿O no es así?
0: Y lo que impacta,
1: hermano, de cierto os digo que no os conozco. Tú sabes si tienes aceite o no lo tienes. Tú lo sabes. Pero esto es la tarde de retomar lo que habías dejado. Hermanito, ¿de qué nos sirve tener una vida de apariencia y delante de Dios nadie nos conoce?
0: La Biblia dice, mi amado hermanito, gloria al Señor, en Primera de Tesalonicenses, mire lo que dice: a su nombre es la gloria.
1: Primera de Tesalonicenses, capítulo 5, verso 6. Mi alma te alaba, Señor. Mire lo que dice:
0: por tanto, no durmamos como los demás, sino velemos y seamos sobrios.
1: ¿Cuánto les gusta velar?
0: No, hermano, usted me está asustando, hermano.
1: ¡Ja! Sí.
0: ¿Cuánto les gusta velar?
1: Mire que son los hermanitos que vinieron conmigo.
0: ¿Cuánto les gusta velar?
1: Sí.
0: Esto es tiempo de velar, mi amado hermanito. Esto no es tiempo de acumular lo del afán, no. Este es tiempo, mi amado hermanito, de velar, porque si pronto sonará la trompeta, nos iremos con él, aleluya. Esto no es tiempo de afanarnos, no. Este es tiempo de buscar a Dios, humillarnos delante de él, acercarnos a él, para que él se acerque a nosotros, aleluya.
1: Póngase sobre sus pies. Alabado sea tu nombre. Y mire lo que dice este texto. Alabado sea el Señor. Génesis capítulo 5, verso 24. Mire lo que dice: bendito sea tu nombre, Señor.
0: Caminó pues Enoch con Dios y desapareció porque le llevó Dios.

0: y desapareció porque le llevó Dios. ¿Te vas o te quedas?
1: Hermanito, escuche lo que le voy a decir. ¿Cómo quieres que me quede sentado en la silla y sabiendo cómo está mi vida espiritual? ¿Cómo quieres que yo me quede en la silla sabiendo

Pero yo anhelo el día que yo vea a mi maestro cara a cara. 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